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Son las 5 con 2 minutos.

0: Lulú, tú eres una santa. Yo que tú mejor cuelgo y hablo el lunes porque este tema... ¡Ay, Lulú!
1: Sí, mi diva, porque los viernes es de hundirla, mi diva, y andar mandando saludos de la parte.
2: Tú no me vas a hundir.
0: Un saludo de mi parte. ¿Es viernes erótico? En el Diva Show, la pregunta filosa. ¿Cuántos años tenías tú cuando viste una película 3X la primera vez? Yo creo que todos hemos vivido, bueno, o la mayoría, no todos, por no generalizo. Y creo que los hombres son los que más ven películas 3X. Ustedes son los que más que nosotras, las chicas. Iván, ¿qué edad me dijo usted que tenía cuántos?
1: 12 años, mi Dios.
0: A ver, 12. Pero ¿quién te dijo? A ver, ven, ven, ven, un primo, un amigo de la secundaria, ¿quién?
1: Fue entre un grupo de amigos que estábamos en el sexto grado, mi diva.
0: ¿Y luego?
1: Un amigo, íbamos a ir a la casa de un amigo a jugar videojuegos y terminamos viendo cochinadas, mi diva.
0: Ándale, viéndose el Tamagotchi.
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0: Es el Diva Show y es viernes erótico. ¿Cuántos años tenías, Lulu, cuando por primera vez, frente a tus ojos, que se te abrieron así como cuando te echan gotas?
2: Tenía 18, mi diva. 18 años cuando yo miré una cosa de esas.
0: ¿Eh?
2: Una película, mi diva.
0: Ah.
2: Una película.
0: Aclara, mujer, porque si mando saludos de mi parte y piensan otra cosa, y tú dices una cosa de esas, mujer, ¿verdad? Estás viendo la tempestad y no te hincas.
2: Claro que sí, me gusta hincarme.
3: Necesariamente ante la tempestad.
0: Y no ante la tempestad. ¡Sas, culebra al piso y
2: tras, tras, tras, tras!
0: ¿Y quién te la enseñó, Lulu? Descúbralo después de la pausa. Es un viernes erótico. Uy, de recuerdos. En el Diva Show. ¿Y tú que me vas escuchando? ¿Cuántos tenías?
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1: Aprendió a leer con una sola mano, Laurita, mientras veía las revistas.
2: Interesante. Qué bien por él.
1: Guapísimos. Muy interesante. Muy interesante. ¿Cuántos años tenía Laurita Parra cuando, frente a sus ojos, mostraron una película erótica o 3X, así a todo lo que da? ¿Cuántos tenías?
2: Tenía... A ver, espérame tantito. Tenía como unos 24, diva.
1: Ah, bueno, ya estabas grandecita.
2: Sí.
1: ¿Por qué cayó en tus manos esa película o ese DVD o VHS o qué era?
2: Ah, es que fue con el papá de mi niño.
1: ¿Qué te dijo? Cuéntanos.
2: En aquel tiempo salían películas, en un canal de paga.
1: ¿En el Golden o cuál?
2: Salían, ajá, ándale, en ese mero.
1: ¿Y luego?
2: Salían y como que le excitaba.
1: Y luego, Laurita, cuéntanos.
2: Le decía, es que no es lo mismo verlas a que tú las hagas. Le digo, eso es más pura ficción.
1: ¿Y no te decía, vamos a hacer la posición que está haciendo la actriz ahí en la película?
2: No. No, es que la mera verdad, como que esa posición, como que no... No le llamó, yo creo, la atención, o no sé.
1: Ay, Laurita, pues, ¿cuál era?
2: Es que, mira, la película era como que estaban en el espacio, según. Entonces, pues, ya te imaginarás. Imagínate,
1: encueradotes ahí en el espacio.
2: Ándale, según.
1: Volándote, y luego...
2: Pues yo creo que por eso no le llamó la atención.
1: Y dijo, no, yo así sí me agacho, así se me...
2: ¿Cómo ves?
1: Muy fuerte. Mande, dime, anónimo.
3: Pero, sí, mire, pero fíjese. Ay, no. Que eso de ver películas así como dice esta Laurita.
1: Sí.
3: Fíjese de que a veces es bueno porque...
1: Con pareja, sí,
3: claro. La pareja, ¿verdad?
1: Sí,
3: de que, mira, ayuda. Vamos a hacer eso, esa posición. Y como que sí le cambia un poquito de ritmo a la relación. Como
1: sí, total.
3: Que ayuda.
1: Sí, te ayuda. Y yo siempre lo he dicho, Laura y amigos, ver este tipo de películas en pareja incluso salva relaciones.
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0: Bueno, no, no te creas, no te creas, yo tengo una historia de eso. Un día estábamos en la prepa, y éramos puras amigas. Uh-huh. Y me acuerdo que nos juntamos en la casa de una de ellas, ¿verdad? Pero la verdad está uno chamaco y pues como que no se anima, pero nosotros teníamos nuestro amigo el Chuy Mirindas, que era el que nos andaba recomendando porque pues él estaba así medio destrampado, ¿no?
1: A ver, otra vez, Chuy Mirindas les conseguía las películas.
0: No, él nos platicaba y después un día nos consiguió una. Ay, luego? Pero Chuy Mirindas era el Brad Pitt mexicano.
1: Ay, no me digas.
0: Ay, mira, qué hermoso hombre.
1: Guapísimo.
0: Guapísimo. Entonces, pues, haz de cuenta que una vez nos consiguió una y ándale que nos metimos a la casa de mi amiga y las empezamos a ver. A mí nomás me daba harta vergüenza, ¿verdad? Porque, pues, nomás nos daba mucha risa. Y luego recuerdo mucho que al último, después de que se aventaron de hacer cochineros, al sí. último la vieja le dice al hombre, te quiero. Pues ya después era la carrilla porque todas las amigas nos veíamos, te quiero, y pues soltábamos la risa, mi vida, hasta la fecha. Ya pues estamos bien más orconas, una de ellas vive en Francia, y a veces nos habla, y antes de que nos diga otra cosa, nos dice, te quiero, y nosotros sabemos a lo que vamos.
1: Claro.
0: A puro reír, pues claro.
1: ¡Qué recuerdos! Isela, y Chuy Mirindas, ¿todavía vive?
0: Ay, sí, sigue igual de guapo, sin pelo, pero bien guapo. Es
1: mándame,
0: un abogado.
1: Mándame foto de Chuy Mirindas, que lo quiero conocer.
0: Chuy, que sepa que lo ando quemando como el Chuy Mirindas. Pero pues ni modo, si lo oye Chuy, te quiero.
1: Ay, ya se me antojó una Mirinda.
0: Ay, no, la verdad que sí. El Chuy Mirindas que jugaba básquetbol en la prepa junto con el Chivo y se ponían faldas escocesas, Diva, ¿te acuerdas que se usaban claro, en ese tiempo, no?
1: Claro.
0: Y él se ponía a jugar básquetbol con las faldas escocesas y luego decían, el Chivo era un hombre tan hermoso que todo el mundo decía, el Chivo no trae calzones. Y me acuerdo que yo me paraba en los balcones de la prepa y le gritábamos, ¡Chivo! ¡Que un mal aire te tumbe la falda, papacito! ¡Ay, no, Diva! ¡Qué hermoso! Nosotros esperando que un día el universo nos hiciera el favor de que le volara la falda al Chivo.
1: ¿Y qué tal? ¿Qué tal se miraba ahí por la falda?
0: ¡Ay, todo hermoso, Diva! Todo bultosito, todo bello, por donde voltearas a ver. Ay, es que el Chivo era un sueño, un moreno de ojos verdes, chiquito, tan hermoso.
1: ¿Y ese Chivo todavía vive?
0: Era mi vecino, pero ya no sé dónde esté. No, pasaba por mi casa y yo decía, ay, Chivo, chivito, chiquititito, decíamos todas. Y lo me decían mis amigas, tú te echas tus buenos tacos de ojo, sí. El Chivo, bien guapo.
1: ¡Ay, qué bonitos tiempos! Si no fuera por estos días y el día de paga,
0: ¿qué sería de nosotros, mi Diva?
1: ¿Qué
0: como
1: sería?
0: Ahorita, mira, que estoy ahorita en un restaurante, Betito va a saber cuál. De noche estoy parada sentada en la misma mesa que Betito y yo vinimos a comer cuando él vino para acá.
1: ¿Cómo se llama?
0: Se llama Real San Pedro.
1: ¡Qué bonito! Dice que sí se acuerda.
0: Ah, estoy sentada precisamente en la misma silla donde estábamos comiendo. Y ahorita estoy viendo la silla y me acuerdo de Betito.
1: Ay, muchas gracias, maestra.
0: Dile que le mando un beso muy
1: que
0: grande.
1: Que te manda besos, Betito. Dice la profesora.
2: Igualmente, sí recuerdo mucho ese momento y el lugar y la comida y tu compañía que fue lo mejor.
0: Gracias, Betito. Pues aquí te espero cuando gustes.
2: Muchas gracias. Disfruta.
0: Gracias, igual.
1: ¡Qué bonita! Te quiero, maestra. Y yo espero también, la iba. Foto de Chuy Mirindas.
0: La de Chuy Mirindas. Déjame la busco.
1: ¿Y la foto? También.
0: También. Besos, muñeca.
1: Besos. Bye. Es el Diva Show.
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1: Como pareja, ¿sí han visto de estas películas así, subiditas de tono de
2: 3X? Fíjese que ya no. Al principio de nuestra relación, cuando nos juntamos a vivir juntos, porque estamos casados nomás al civil. Va. Tenemos ya 31 años juntos. Y
1: padre.
2: Al principio de la relación, sí veíamos una que otra. Y ni siquiera completa, nomás pedacitos, y nomás para arrancar.
1: Pero tú sola nunca viste ni una.
2: No, la verdad no, Diva.
1: Nada más con tu marido.
2: No es lo mismo.
1: No.
2: Sin el marido a un lado y, oye, ¿cómo ves? ¿Te animas o qué?
1: ¡Ay, qué bonito! ¿Están escuchando, chicas? Están escuchando, platiquen con su pareja, díganle lo que les gusta, lo que no les gusta. Dime, Salvador, ¿te gusta esto? Es como cuando, ¿sabes qué? No me gusta la carne, yo quiero los vegetales. Es exactamente
2: sí,
1: igual.
2: Sí, está como el otro día, estamos viendo un meme que dice una señora, tú ira, despiértaselo ahí cantando en el micrófono. Y te va a dar para el café y para las uñas y la fregada. Y le digo, viejo, pero a mí no me gusta ponerme las uñas, ¿no le haces?
1: Oye, a ti no te gusta ponerte las uñas, pero a tu marido sí le gusta que le pongan las uñas, pero en la espalda.
2: Y sí, ¿verdad? No, pero le digo yo...
1: Dime, dime.
2: ¿Que no me gusta ponerme las uñas? Me dice, pues ya te tocará doble café...
1: ¡Sas, culebra, al piso que me hunde! Y tras, tras...
2: Tras, tras, tras...
3: Tú no me vas a hundir, te juro por mi madre, no me vas a hundir.
1: Te
2: pero
1: quiero...
2: No, diga, la verdad es que es gozar la vida.
1: Es cierto,
2: y sobre
1: chicas.
2: Todo, pues, órale, dale duro y tupido cuando
1: ahorita.
2: Tienes un marido que...
1: No, pero ahorita que podemos, porque imagínate al rato, ojalá que Dios nos dé licencia, que uno pueda llegar a tener muchos años. Y ahorita que uno todavía puede moverse, chicas, si no, imagínate al rato, nomás los recuerdos
2: no, pues
1: quedan.
2: Es que mi marido dice, Diva, dice, ahorita que podemos, vieja, porque a lo mejor ya a los 70, 60
1: ¿exacto?
2: ya no va a poder uno. Le digo, pues
1: exacto.
2: Hay que aprovechar.
1: Ahorita que puede. Y esta noche se escucharon en el podcast, ¿eh? Por favor.
2: ¿Cómo no, Diva? Saludos.
1: Gracias
2: a todos.
1: Gracias, muchachos.
2: Que estén bien.
1: Hasta el lunes.
2: Buenas noches, Diva.
1: Buenas noches. Qué bonito. Esto es el Diva Show. Chicos, ya me voy. Amenazo con regresar el lunes. Ya lo saben, que Betito guapísimo de mucho dinero, Roberto Cavazos, va a subir a Spotify, Apple Podcast, a todas las plataformas como de Rica. Ahí el programa. El programa de radio. El Diva Show. Busca La Diva de México Podcast, también así en mis redes, La Diva de México. Y si tiene coche, y mi página, ladivademexico.com. Si tiene coche, maneje con mucha precaución. Casi siempre hay alguien en casa. Esperando para darte un abrazo. O para hacer el amor, ¿no?

0: 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Son las 6 en punto.
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2: Personal de la 10ª Zona Naval lograron rescatar a un crustáceo varado en una playa del poblado Palmar de Cuauhtémoc, en el municipio de Santiago Ixcuintla. Las labores iniciaron tras el reporte de la presencia del ejemplar cerca de la orilla. De inmediato se desplegó un operativo por tierra y mar para proteger al animal, evitando riesgos a la población y realizar las maniobras necesarias para devolverlo a su hábitat. Luego de más de 24 horas de trabajo continuo, el cetáceo fue liberado con éxito. Las autoridades reiteraron el llamado a la población para no acercarse a esta especie marina varada y reportar cualquier situación similar. La CONAGUA en Nayarit mantiene operativos contra pozos clandestinos que afectan los acuíferos, principalmente en Bahía de Banderas. Recientemente fue clausurado un pozo irregular en una construcción de una plaza comercial por uso ilegal del agua. La dependencia advirtió que las multas pueden ir de los 250 mil a los 3.5 millones de pesos. En lo que va del año también se han clausurado pozos en Compostela, Tepic y Santiago Ixcuintla. Habla Gerardo Leiva, director de la CONAGUA en Nayarit.
3: Estamos identificando pozos clandestinos que abaten los niveles de los acuíferos, principalmente en la zona de Bahía de Banderas. Son pozos ilegales donde ellos hacen un lucro del agua que no se utiliza ni para uso doméstico ni para uso agrícola. Se usa para uso servicios. En el caso más reciente, se acaba de clausurar un pozo en una construcción de una plaza comercial, el cual es completamente irregular. Entonces, en base a una denuncia que nos llega a través del portal, que se llama Podan, que se lo pueden encontrar en la página oficial de la CONAGUA, o dado caso hacer su denuncia formal en la Comisión Nacional del Agua, en las oficinas que están en la Avenida Insurgentes 1050, Colonia Menchaca, derivamos una inspección del cual resultó una clausura, ya que el pozo no estaba regularizado y se estaba haciendo uso ilegal del agua. En lo que va del año, solamente en la zona de Bahía de Bandera hemos clausurado cerca de 6 pozos, Compostela 3, Tepic 2 y Santiago Ixcuintla 1, y vamos a seguir haciendo la cooperación con el gobierno del estado bajo el mandato del doctor Miguel Ángel Navarro Quintero, que estamos trabajando a la par para poder identificar esos pozos clandestinos.
2: Reportó para Noticias por la Radio, Ariana Olvera.
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0: Chiquiringuillos, chiquiringuillas, muy, pero muy buenas noches. Viernes ya, mayo 29 del 2026, somos el equipo del Panda Show y estamos arranqueando las bromitas a través de la cadena más importante del regional mexicano. Ya te la sabes, la mejor FM y también por la aplicación de Claro Música. ¿Quieres tu bromita? Entra al pandasambrano.com y ahí vas a encontrar toda la información. Y en este viernes arrancamos con bromas y tengo a Gregorio. Buenas noches, ¿a quién vamos a cotorrear, papá?
1: A mi mamá.
0: ¿Y cómo se llama tu mami?
1: Antonia.
0: Tiene
1: casi 17 años que no está conmigo.
0: Ay, ¿y eso? ¿Te abandonó?
1: Está en Estados Unidos.
0: No. ¿Se fue al sueño americano y desde hace 17 años, por ser hindú, no puedes ver a mamá?
1: Pues sí.
0: ¿No has podido tocar sus manos ni besar sus mejillas?
1: No.
0: Chale. O sea que cuando vas por la calle, aparte de que te digan, se dicen, mire, ese abuelo tiene madre. Es un tinaco que no tiene mamá. Estás cañón, Gregor. ¿Y tu papá de menos si está contigo? Tampoco.
1: Tampoco.
0: ¿Tampoco?
1: Pues lo encontré hace, cuando cumplí 18 años. Uh-huh. Lo encontré porque desde que tenía 6 años, pues lo empecé a buscar.
0: Wow.
1: Hasta que no, di con él.
0: O sea, hace 3 años.
1: Ajá, hace 3 años.
0: ¿Y de menos has tenido convivencia con papá o no?
1: Pues me va a dejar una casa, tú dirás.
0: Wow, no. Se ve que la convivencia está chida. Entonces, ¿con quién vives? ¿Quién te apoya? ¿Qué asunto? Porque bueno, pues, yo supongo que tu mamá te apoya económicamente desde Estados Unidos,
1: sí,
0: pero...
1: Sí, sí.
0: Pero,
1: pues, de hecho, la broma va por ahí. Lo que pasa es que mi mamá siempre me apoya económicamente. Uh-huh. Y hace yo me vine aquí a la ciudad de Oaxaca, aquí al centro.
0: Ok.
1: Hace 2 años. Me vine a estudiar la universidad. Empecé estudiando gastronomía.
0: Ok.
1: Mi mamá me pagó la inscripción, los utensilios, todo.
0: ¿Es una escuela pública o privada?
1: Privada. Okay. Entré a gastronomía, una privada.
0: Ok, entonces dijo, mija, yo estoy acá de hindú, pero usted se me va a estudiar a una privada, la capital de Oaxaca, porque quiero que sea alguien en la vida y no pase lo de su madre, ¿no?
1: Y pues ya pagó los utensilios, inscripción, uniforme, todo.
0: Ajá.
1: Y resulta que le dije al mes, un día antes de pagar la siguiente colegiatura, ¿sabes qué, mamá? No me gusta la carrera, me quiero cambiar. Y pues ya te imaginas, mi mamá con la boca que se tiene, costeña, me dijo, hasta de lo que me iba a morir, ¿qué quieres estudiar? Pedagogía.
0: Pues no, bueno, o sea, de gastronomía, pedagogía, no.
2: Estás en el hoyo, güey.
0: ¿Y qué te dijo tu mamá cuando después de todo el gasto y todo, decir, mamá, me equivoqué al mes, ya no gastronomía, ahora pedagogía? ¿Qué te dijo? ¿Qué dijo Antonia?
1: Pues me metí una pista verbal, me dijo que por qué le hice gastar, que no tenía yo decisión en la vida y no sé qué.
0: Ajá.
1: Y me dijo, ¿qué quieres estudiar ahora? Pedagogía. ¿En dónde? Ya le dije. ¿Cuánto se va a pagar mensual? Ya le dije. ¿Cuántos años son y todo, no?
0: ¿Cuántos años son? Y
1: son 3. Ya me queda solo un año.
0: Ok.
1: Y entonces, la broma consiste en que le voy a marcar y le voy a decir, ¿sabes qué, mamá? Lo siento mucho. Y yo es que, la verdad, yo soy un alumno de 10 y 9.
0: Okay.
1: Siempre se lo he dicho a mi mamá.
0: Ok.
1: Entonces, la broma va, ¿sabes qué, mamá? Ya no puedo más. Quiero hablar contigo. Quiero decirte que la verdad nunca he sido de 10, de 9, siempre he sido de 6 y de ahí no paso. Oh. A los maestros los he tenido que comprar. Y otra cosa es que he decidido cambiarme de carrera, siento que esto no es lo mío y me voy a cambiar a diseño de imagen. Yo quiero pintar cabello, arreglar uñas.
0: Diseño de imagen, perfecto. Ok.
1: Ajá. Entonces, ayer a mi mamá no le contesté en toda la tarde.
0: Okay.
1: Ajá. En toda la tarde no le contesté las llamadas y en la noche ya me estaba casi colgando. Me decía que en dónde estaba, que qué estaba haciendo. Le dije, es que el teléfono lo apagué y lo estaba cargando. Este teléfono es nuevo, entonces le voy a decir, ¿sabes qué, mamá? Ayer estaba cambiándome de cuarto, pues ya le, después de que le habré dicho lo de diseño de imagen, tengo una novia que es la que me influenció a que yo estudiara diseño de imagen y ya ahí la chica como que me empieza a susurrar de que ya deja a tu mamá, deja a la mamita, pero que esta no sea una chica, sino sea una transexual.
0: Oye, mira, Todo está perfecto. Creo que tenemos demasiados elementos. Creo que tienes una historia bien armada. La única recomendación que te voy a dar es que antes de que empieces a hacer toda tu historia, le digas: a ti que me diste tu vida, tu amor y tu espacio. No. Vámonos con toda la historia. O sea, si realmente, como tú dices, ahora, ¿tú con quién vives?
1: Solo.
0: Solo, ¿no tienes un roomie? No.
1: No, nadie.
0: ¿Y qué? ¿Te rentaron un departamento? ¿Qué onda?
1: Un cuarto, pedorro.
0: Un cuartito. ¿Y ahí no lo compartes con alguien?
1: No, solo yo.
0: Ok, bueno, entonces mira, voy midiéndole el agua a los camotes, como decimos acá.
1: Va que va.
0: Ok, tú eres el agua y yo soy el camote.
2: Seguro te escribirlo en tu diario.
0: Pero la historia la tienes, hermano. La historia la tienes perfecto, desarróllala. Y el punto de que te influenció una chica, y eso ahí ando medio dudoso, yo voy a ir leyendo cómo va reaccionando tu mamá, y ahí yo tendré que decidir en la broma si le entro o no le entro, de acuerdo a la credibilidad y el enganche que tengamos con tu mamá. ¿Ok? ¿Ok? Ya agarro la puerta y ya te digo, ya llegué, mi amor, y etcétera, etcétera. ¿Ok? Así que pues vamos a darle. ¿Estás listo para cotorrear con mamá?
1: Ya que está.
0: Voy a marcar por línea privada, ya sabes la respuesta, cambiaste de número, no le tomes tanta importancia, si no te dice nada del número, ni tú no lo menciones para nada. ¡Listo, carnalito!
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1: ¿Qué pasó? Hola, mamá. ¿Cómo estás?
12: ¿Qué pasó? ¿Qué pasó? ¿Todo bien?
1: Quisiera decirte que sí. Es que, ¿estás ocupada? ¿Estás ocupada?
12: Sí, pero dime.
1: Es que quiero que me prestes atención, mamá.
12: ¿Qué pasó? Dime, ¿qué pasó?
1: Es que... Ay, es que ya...
12: ¿Qué tienes? ¿Qué pasó, ya, Leo?
1: Pues nada, mamá, que ya llega un punto en el que ya no sé qué hacer con las decisiones que tomo.
12: ¿De
1: ya.
12: Qué o qué?
1: Pues es que, antes que nada, mamá, pues agradezco todo lo que has hecho por mí, pero ya no sabría yo cómo sacarme de ese problema. Siempre te he dicho siempre te he dicho que he sido alumno de 9 de 10, mamá, pero no es así, mamá, no es así.
12: ¿Entonces?
1: Y no, pues nada, que ya habíamos pasado por esto, mamá, y creo que lo vamos a volver a hacer, y ya estoy a un año de terminar la carrera y siento que no la voy a armar.
12: ¿Qué pasó?
1: Pues nada, mamá, que siento que no voy a terminar en esta y no sé qué hacer. El punto es este, mamá, que...
12: ¿Y qué vas a hacer?
1: Pues creo que me voy a salir. Ya no
12: ¿Cómo
1: quiero
12: vas
1: estar
12: a hacer
1: ahí.
12: Eso, Leo?
1: Pues mamá, ya no quiero estar ahí, ya... Siempre te dije que tenía 9 y 10 para ya no enojarte, pero resulta que no, que me llevé dos materias a... Me reprobé dos materias, que no pude sobornar a esos maestros, que siempre mis 6 y mis 7 de ahí no salía. Y ayer que no te contesté la llamada, la llamada, que estaba según mi teléfono cargando, pues me cambié de cuarto, conseguí por ayuda de alguien más un curso de belleza.
12: No empieces, Leo, no empieces.
1: Pues mamá,
12: no empieces,
1: pues...
12: Leo. No empieces, Leo.
1: ¿Qué hago entonces? Yo ya no quiero regresar a la escuela.
12: No empieces, Leo, no empieces. Acuérdate con cuánto sacrificio yo... Leo, tú sabes lo que estamos pasando. Tú sabes cuánto sacrificio hago yo para estar
1: pues
12: aquí.
1: Sí, lo sé.
12: Entonces...
1: Pues. Pero es que no me siento a gusto en la escuela donde estoy ya. La carrera no la voy a armar, no la estoy armando. Tengo que sobornar a los maestros para que me pasen con 6. A veces les tengo
12: no,
1: que...
12: No, Leo,
1: hablar.
12: ¿Pero por qué no me dices de un principio, Leo? A mí no me vas a hacer esta chica, Leo. Esta vez ya no. ¿Cuánto dinero te he mandado yo, Leo? Por quincena. Yo he tratado de no comprarme lo que yo quiero de tu hermana aquí. Comprarle tantas cosas que no le compro.
1: Es que, llego en las noches, llego después de la escuela, llego estresado, con dolores, ya no sé qué hacer. Yo no quiero estar ahí, ya me falta un año, pero no la voy a armar. ¿De qué me sirve que termine y no voy a ejercer? No la voy a armar.
12: ¿Pero por qué, Leo?
1: No sé, mamá, no, ya no quiero estar ahí. Hoy no fui a la
12: escuela. ¿Entonces qué vamos a hacer?
1: Pues voy a tomar el curso. Y es que el curso lo accedí por alguien más.
12: Pues yo no sé, Leo, pues a ver cómo tú le haces, Leo, pero te juro que hasta bien nervioso que me fuiste. Yo no sé cómo le vas a hacer, pero yo ya no te voy a ayudar.
1: Pues me di cuenta, mamá, que quiero estar aquí aprendiendo, no sé, a cortar cabello, a pintar uñas, todo eso.
12: Nomás ponte a pensar, haz cuenta, ¿cuánto te mando por quincena, quincena por quincena? Leo, ¿cuánto? Haz cuenta. Yo no estoy diciendo que me lo pague, no. Simplemente nomás ponte a pensar tantito, Leo, tantito. ¿En qué quedamos? Yo ahorita te tengo un hijo muy responsable. Yo ahorita te tengo, te podría decir que en un altar para mí, yo como entonces, mamá. Tú
1: pues
12: sabes.
1: Entonces, mamá, pues lo siento mucho si tú no me vas a apoyar, pues tú te has ido tantos años y no te los he reprochado. Entonces, lo siento, pero me saldré de la carrera y yo veré cómo lo hago aquí para pagarme mi diseño de imagen. Es lo que quiero hacer y lo voy a hacer, mamá.
12: ¿Tanto así, Leo?
1: Pues sí, ¿qué quieres hacer si no me vas a apoyar?
12: ¿No te pones a pensar en tus abuelos qué van a decir?
1: No sé.
12: ¿Cuánto
1: ya
12: tiempo?
1: No sé.
12: ¿Ha estado solo? ¿Cuánto tiempo ha estado solo? Que no te, una vez que no
1: por
12: te
1: eso,
12: pero una carrera, te cambiaste, ahí estoy.
1: He estado solo porque tú me abandonaste, mamá, desde pequeño. Porque nunca has estado conmigo para ayudarme a tomar decisiones en la vida. ¿Qué quieres que le diga a mi papá? Si no se hizo cargo de ti, menos se va a hacer de mí.
12: ¿Entonces son reproches, Leo?
1: Mamá, el amor no es mandar dinero cada 15 días. Me has hecho mucha falta. ¿Cuántas veces no estuviste en un 10 de mayo, mamá? Y ahora que yo quiero hacer algo que a mí me gusta, ¿no me vas a apoyar? ¿Quieres que le pida
12: ayuda? Otra vez, Leo. Otra vez. Que te gustaba la carrera que estás ahorita, yo te apoyé, te dije bueno, con dolor de mi corazón, que ya habíamos invertido cuánto, que ya había yo perdido cuánto, con dolor de mi corazón, ok, pagaron la carrera que estás ahorita, y ahorita me sales con tu chingadera, Leo.
2: Tienes pedos, mano.
12: ¿Ya te está por terminar, Leo?
1: Entonces, ¿qué hago? Dime, ¿quieres que termine ahí? ¿Quieres que sea un fracasado? ¿Que sigas diciéndole
12: no,
1: a los maestros?
12: No, yo aquí en adelante, Leo, ya haz lo que quieras. Me rompe mi corazón cuando tú eres para mí el hijo. Te juro, Leo, que yo hablo maravilla de ti. Las personas que me conocen me dicen, ¿y tu hijo? ¿Ya pronto vas a tener una nuera que cuando sepas? No, porque mi hijo está no gana el estudio. Y va a llegar su momento, pero ahorita no, porque le está estudiando. Él no me ha defraudado. Yo no tengo malo que hablar de él hasta ahorita.
1: Entonces, ¿qué hago, mamá? Dime.
12: Pero nunca pensé yo, Leo, que me ibas a hacer lo que me estás haciendo ahorita. Nunca pensé, nunca. Yo confié en ti, creí en ti.
1: Lo siento defraudarte, mamá, pero ni modo. Tendré que salirme de la carrera si es lo que no me gusta y tendré que dedicarme a lo que quiero. Y si tú ya no me vas a apoyar, pues ya para qué buscarte, para que tú Dios te ayude. Si de todas formas nunca te importe.
12: Leo, ¿es en serio lo que me está diciendo, Leo?
1: Estoy siendo honesto contigo. ¿Por qué crees que te estoy marcando?
12: ¿Por qué me estás marcando de este número?
1: ¿Cuál es el número de la chica que con la que me estoy cambiando ahorita?
12: Pasa, mira.
1: Está, salió a comprar, no tarda en llegar.
12: Ok, Leo, ok, está bien. Haz lo que quieras.
1: ¿Qué quiero seguir engañándote, gastando tu dinero? Pues ni modo, mamá, pues si tú dices que no vas a apoyar, pues ni modo. Tendré que yo a ver cómo le hago, pero pues ni modo. Entonces, ¿ya para qué regreso a la casa?
12: Ay, Leo, te juro que esto estoy terminando de coraje, Leo. No pensé yo esto de ti. ¿Por qué no me marcaré tu número?
1: Porque empeñé el teléfono que me compraste antier para poder pagar lo del curso.
12: No empieces, Leo, con tus putadas.
1: Mamá, es que tú no sabes lo que yo vivo, lo que yo siento, mamá. Si te pusieras tantito en mi lugar de sentir esa sensación de que no vas a lograr la carrera, que ya echaste para 2 años, pero que todavía me queda 1 año y no quiero sentir lo mismo otra vez. Lo siento.
12: Pues haz lo que quieras, Leo. ¿Sabes qué? Haz lo que quieras y ya no me hables. Ahorita le voy a marcar a Fer y le voy a preguntar. Adiós.
1: ¿A Fer?
12: Adiós.
1: Me va.
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0: No manches con tu jefa, ¿qué onda con la Toñita, eh? A ver, ¿quién es Fer, Gregorio? ¿Quién es Fer?
1: mejor amiga.
6: A ver, espérate, pégate ahí la boquita, la bocina, compadre. Pusiste el altavoz, te escucho muy lejos. ¿Fer es tu mejor amiga?
1: Sí, es mi compañera de carrera, la mejor.
6: Okay, ¿y por qué le va a preguntar a Fer?
1: Porque como soy inseparable de Fer, entonces ella sabe todo de mí. Entonces, como solo somos cuatro en el salón, entonces no hay muchos secretos.
6: Okay, ahora, ¿es cuatro en el salón? ¿Nada más?
1: Sí.
6: Escúchale, se ve que es una universidad muy prestigiada y prodigiosa. Con cuatro alumnos. Oye, ¿le platicaste a Fer referente que le iba a hacer broma, mamá?
1: De la broma. Sí, de la broma. De hecho, le acabo de mandar un mensaje que le va a
6: meter. Gregorio, no te escucho. ¡Quita el altavoz, chintrolo!
1: Pues le acabo de decir a Fer que le mandaron un mensaje a Fer que mi mamá le va a marcar que no conteste.
6: Ok, a ver. ¿Qué pasaría, Gregorio? Porque tú le has manejado la historia de que ya te cambiaste. ¿Viste luego cómo dijo quiero hablar con la chica?
1: Sí.
6: Obviamente, como te dije, decidimos no entrar porque creo que ahí se nos cae el cantón. Pero quiero hacerte una pregunta. ¿Tú ya le dijiste a mamá de que te equivocaste, de que la carrera no es la tuya, diseño de imagen, quieres cortar pelo y arreglar uñas, ya te cambiaste con alguien más? ¿Qué pasaría si le dijeras a tu mamá, como te estás sincerando, de que efectivamente te estás yendo a mudar con alguien, pero que es con un hombre y que eres gay? ¿Se la creería?
1: Sí.
6: Pues vamos a rematar con eso, ¿no, papá?
1: Va, que va. Ok, va.
6: Pero segundo, ¿sí me entiendes? Aquí es directito. ¿Te colgó el teléfono?
1: Sí, sí.
6: Si te colgara el teléfono bajo esta circunstancia que te estás, pues, sincerando, ok, pues la verdad que poca torque. Entonces dile, mamá, ya entendí. Quiero agradecerte todo lo que me has dado. Vete por el rollo del abandono, porque eso pues le duele.
1: ¿Sí me
6: explico? Vuélvele a repetir ahí la retórica de que no toda la vida es dinero, no he contado contigo, en una caricia, en un beso, en una plática, todo por teléfono. Mi papá solamente me regaló una taza, no puedo contar con él. Fíjate cómo le va a hacer. Me voy a dedicar a cortar uñas y pelo. Y de una vez te lo digo, mamá, que no quiero que te enteres con alguien. Soy gay y ya me estoy juntando con mi pareja, ¿no?
1: ¿Para qué va?
6: Por eso es todo tu cambio de vida. Te va a decir, y ahí buscas la forma de decirle. Y te voy a decir lo peor de todo, cómo se oye el Panda Show.
1: ¿Va que va?
6: Y así rematamos la broma. ¿Listo? Marcamos ahora.
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6: Te colgó el teléfono, Gregorio.
1: Ya sé.
6: Échale sentimiento.
12: Bueno.
1: ¿Por qué me colgaste?
12: Leo.
1: Mande.
12: Leo.
1: Mande.
12: ¿Qué pasó?
1: ¿Por qué me cuelgas?
12: Leo, yo no quiero hablar contigo ya, Leo, ¿ok?
1: ¿Por qué?
12: Pues, ¿por qué me está diciendo?
1: Mamá, entonces, ¿cómo quieres enterarte de las cosas si no quieres escucharme?
12: A ver, dime, pues.
1: Pues nada, mamá, la cosa es simple. No me gusta lo que estoy estudiando y si me vas a reprochar que ya fueron 2 años perdidos, pues, ¿qué le hago? Ni modo, tendré que empezar solo, sin ti. Después de todo, siempre he estado sin ti, mamá. ¿Ya cuántos años son sin ti? Nunca un beso, nunca una caricia, y que ahora me quieras reprochar de las decisiones que yo tomo.
12: Ay, ¿tú me quieres reprochar hasta ahora, Leo?
1: Mamá.
12: ¿Hasta ahorita me quieres reprochar? ¿Por qué no me mandas de tu número?
1: Porque lo empeñé, mamá, lo empeñé para poder comprar las cosas del curso.
12: Leo, un teléfono de casi 7,000 pesos, lo vas a estar empeñando por curso, Leo, no empieces.
1: Entonces, ¿dónde sacaba yo el dinero, mamá?
12: Y el que te mando yo, pues.
1: Ay, ¿no te estoy diciendo que lo ocupo para darle a los maestros y me pagan un mínimo un 6?
12: Okay, Leo, okay. Haz lo que quieras de aquí en adelante, ya no me voy a preocupar por ti. Todo lo que yo te mandaba, a mi placa le hace falta. Le hace falta muchas cosas, cosas que te
1: mamá,
12: mando a ti, ajá.
1: Pues el amor no es eso, mamá, el amor no es que me mandes dinero, me mandes cosas, mamá, que me compres cosas. ¿Tú qué? ¿Qué has hecho por mí? El dinero es dinero, pero ¿cuántas veces has estado conmigo? Mi papá, si no lo busco yo, jamás lo encuentro, jamás me dices quién es, y nada más porque según tú me va a dejar una casa de lámina, mamá, por Dios. Y pues igual, si tú me estás diciendo que ya no... ¿Que ya me vas a apoyar? Pues no me hace falta porque con que me voy a juntar me va a ayudar con la carrera.
12: ¿Te vas a juntar qué? ¿Ya vas a tener vieja?
1: No, es un muchacho.
12: ¿Te vas a juntar con él? Ahora me saliste.
1: Pues ya ves.
12: Ay, Leo. Tu tío Romano está escuchando, Leo. Tu tío Romano está escuchando. En lugar que se enoje él, me dice que yo te deje que haga lo que quieras, que te mantenga solo, ya que...
1: Pues sí. Ay, mamá, si tú luego me dices que le decías a papá que por poco le salía sombra, entonces, ¿de qué te enojas?
12: ¿Cómo?
1: Ya, nada, olvídalo. Pues así, mamá, me voy a juntar con un muchacho, un ingeniero.
12: Leo, hasta que saliste vas a decir, no empieces, Leo. Ya
1: no, mami, está... No. Ah,
12: ajá.
1: ¿Te estás riendo?
12: No.
1: ¿Entonces? Pues ya te dije, mamá, las cosas como son.
12: Ok, dice tu tío Román que ya no te marque yo. A lo que quieras y ya no me te... De verdad, órale. Leo, de verdad.
1: ¿Segura? ¿Okay?
12: Pues ¿segura? Leo, pues ¿qué? ¿Ya qué quieres que yo haga? Me reprochas esto, me reprochas lo otro. Yo no te voy a reprochar todo lo que yo te he ayudado, no te lo voy a reprochar. Ahí muere, ok.
1: ¿Mamá?
12: Ajá.
1: ¿Por qué me reprochas? ¿Por qué me dices puta, mamá? Sí, solo. No entiendo, mamá, no. escucha. Quiero decirte algo.
12: Ajá.
1: ¿Cómo soy el panda show? Que esto es una broma.
7: ¡Máquina!
6: ¿Leo? Mira, Leo, que me va a dar.
1: ¿Mamá?
6: ¿Qué onda, tocallita? Dime una cosa, la neta a mí me dio pechito tristeza. Porque parte de lo que él expresaba en la broma, pues es neta, o sea, pues prácticamente pues el amor a pura quincena. El amor a quincena, o sea, es lo que... A ver, mira, ni siquiera me ha arreglado el puente. O sea, ya hasta el puente hay indigentes. Oye, pero... Pero no manches, Antonia, en lugar de escucharlo, en lugar de darle un apoyo, luego al ataque, chita.
1: Así es,
12: yo sabía que era broma.
6: Ah, no. Bueno, al principio posiblemente dudaste, pero en realidad después lo que hiciste es atacar y jamás escuchar a tu pobre hijo que primero estaba estudiando gastronomía y después es, pues, un pobre tarima pendejo, ¿verdad? Dile a mamá por qué le hiciste la llamadita, Gregorio.
1: Pues nada, porque de entrada siempre he escuchado el panda desde hace 8 años. Segunda, porque me diste hace una semana, creo, mamá, me dijiste, hijo, ¿y no escuchas el panda show? Y yo te dije, ah, sí, mamá, pero de aquí a que hagamos una broma, le tenemos que escribir en Twitter y no sé qué. Y hasta te mandé en video una broma, ¿no?
12: Ajá.
1: Y pues desde ahí, y pues anoche ante noche estaba escuchando el panda y anoté su número de WhatsApp y dije, pues de aquí soy. Y pues nada, mamá, que te la tenía preparada.
6: Oye, Gregorio, pero sí te escuchas medio raro, ¿eh? Ay, entonces anoté en friega su número y le dije, de aquí soy. Yo creo que esto, tu mamá realmente tiene miedo de que algún día se entere o le des la noticia. Y como que tú tienes miedo de revelarle... Anoté el número y marqué en friega. Mira, Gregorio, llevas 8 años escuchándome, llevo 21 años haciendo el Panda Show. Y mi estimado amigo, puedo decirle que usted en un 99.99% sí lo es.
12: No.
6: ¿Ya viste? Tu mamá luego. ¡No! ¡No! ¡No! Antonio, una pregunta, pero ya siendo honestos.
12: Ajá.
6: ¿Tú temes de que realmente Antonio un día te diga, mamá, es que soy?
12: No, porque si yo lo llegar a hacer eso, pues lo apoyo.
6: Bueno, como lo apoyaste ahorita.
1: Mamá, te estoy escuchando, Fer.
6: Oye, ¿y cómo te va a decir? Te va a decir, bueno, si lo eres, ya no te voy a mandar quincenalmente dinero. Ya no, ráscate tú solo.
12: No, le dije a mi hermano, es el panda, yo creo que es el panda, es el hermano. No le contestes ya, no le contestes. Dice, es el panda. Digo, ¿por qué me marca restringido? Dice, no, es el panda, me dijo él. Y yo digo, no, le voy a marcar a Fer, y Fer me rechazaba la llamada. Yo dije, ah, sí, entonces sí es el panda.
1: Porque Fer sabía que te iba a hacer la broma de yo, que estoy escuchando ahorita.
6: Antonia.
12: Ay, Fer, ajá.
6: En realidad, en el fondo, tú lo sabes, no nos hagamos tarima. En fin, Gregorio, dile a tu mami cómo se oye el Panda Show.
1: A toda madre, pandita.

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1: Bueno, mi gente, estamos de vuelta contigo en este viernes 29 de mayo del 2026. Estoy contigo a través de la aplicación de Claro Música y también por la cadena más importante del regional mexicano, La Mejor FM. Saludos Veracruz, Tuxtepec, Tijuana, Puerto Escondido, Nogales, Monterrey, Guadalajara, Mexicali, Hermosillo, Ensenada, también Cuernavaca, Ciudad de México, una verdadera cadena. Estamos en todo el país. Por cierto, déjame decirte que los podcasts oficiales estamos en todas las plataformas. Descárgalo, es completamente gratis. Y en este viernes nos vamos con más diversión y tengo Edith. ¿Qué onda, Edith? Buenas noches, ¿cómo estás, mija?
2: Hola, buenas noches, muy bien, Panda.
3: Ay, ¿por qué hablas así tan gangosa, Edith?
2: No, es que me puse auriculares, pero ahorita me los quito, permíteme.
3: Pero te escuchas bien, y si quieres déjalo, creo que te escuchas bien. ¿O a poco,
2: no.
3: ¿O a poco los auriculares hacen que hables medio gangoso?
2: No, pero creo que ahorita los tengo un poquito descompuestos y luego me dicen, es que te oyes rara.
3: Está bien.
2: No sé si ya me escucho mejor.
3: Te escuchas perfectamente. ¿En qué parte nos acompañas, Edith?
2: Del estado de México, Chimalhuacán.
3: En Chimalhuacán. Buena onda y platícame, bromita, ¿para quién estás de Chimalhuacán?
2: Pues para mi novio.
3: ¿Cómo se llama?
2: Él se llama Candelario.
3: Candelario, pa' nombrecito.
2: Sí.
3: Hola, Candelario, es que mi corazón es tuyo, Candelario.
2: Sí, pues no le gusta tu nombre, pero pues así le pusieron sus papis.
3: Es que yo te quiero retear tu Candelario.
2: Oye,
3: Edith, ¿y qué edad tienes? Porque ya te escuchas crecidita.
2: 27 años.
3: Ah, no, hombre, no, hombre. Pues a ti la
2: lo
3: voz.
2: Lo que pasa las es que tengo una voz muy madura.
3: Sí.
2: Voces como las mías no hay, déjame decir.
3: No, y aparte, cero sensual tu voz, ¿eh?
2: Ah, ¿sí?
3: La neta.
2: Todo lo contrario, ya.
3: ¿Y a qué te dedicas, Edith? ¿Qué tipo de actividad haces?
2: Soy maestra.
3: Ah, buena onda. ¿Y de qué nivel, primaria, secundaria?
2: Preparatoria.
3: ¿Y qué clase das?
2: Pues yo soy ingeniero textil y doy clases de lo que es la parte de la carrera.
3: Ay.
2: No doy como tal.
3: Mira, estoy hablando con la maestra. Bueno, platícame, Edith. Bienvenida al Panda Show, chancludita. ¿Qué bromita para Candelario?
2: Pues lo que pasa es que él es un fan tuyo, de hecho.
3: ¿Ah, neta? Uy, okay.
2: Es súper fan tuyo.
3: O sea que tú nos empiezas a escuchar por él.
2: Yo ya te tenía tiempo escuchando.
3: Ok, ya me conocías.
2: Okay. Ajá. Te escuchaba, de hecho, me llamé yo siempre de regreso del trabajo a la casa, pero él te descubrió hace 2 meses.
3: Ah, bien poquito. ¿Y cómo me descubrió hace 2 meses?
2: Él se encuentra en Estados Unidos.
3: ¿En qué ciudad o en qué estado?
2: En Willimantic, él se encuentra por allá.
3: ¿En dónde?
2: En Willimantic, Connecticut.
3: En Connecticut, órale.
2: Ajá.
3: Un estado de pocos latinos realmente, Connecticut, no es tanto. Ajá.
2: Sí, de hecho. Pero él te descubre por un paisano mexicano y todo eso, y pues no hay tema más grande que tú y panda y la broma de hoy y la broma.
3: O sea, digamos que el Panda Show es parte de su conversación de ustedes. Hoy escuchaste la broma.
2: Sí, entonces dije, bueno. Y me estaba amenazando, te voy a hacer una broma. Y le dije, ¿en verdad?
3: Y entonces, ¿qué te estás adelantando?
2: Exactamente.
3: Oye, pues no sé qué broma ahorita me la vas a platicar, pero esta va a ser una broma difícil.
2: Sí.
3: Te voy a explicar porque, uno, me acabas de decir que es un panda fan.
2: Sí.
3: Dos, él ya te anticipó de que te iba a hacer una broma.
2: Ajá.
3: Entonces, sí pensaste muy bien, ¿de qué se trata la bromita?
2: Sí, pues mira, le estuve enseñando mucho. De hecho, no quería hacerle yo broma, más que una broma que es un detalle. Es un gran ser humano y pues quiero portarme bien, quiero hacerle un detalle, pero obviamente es un programa de broma. Entonces,
3: ¿quieres hacerle un detalle para que él en un futuro te haga un detallón?
2: Muchas.
3: Oye, pero espérame, antes de que me platiques la broma, a ver, espérame.
2: Ajá.
3: Algo que me llama la atención, él está en Estados Unidos, en Connecticut, uh-huh. Tú acá. ¿Ya se conocen físicamente?
2: No, pero pues ya de cierta manera ya conocemos todo.
3: Ok, o sea, se conocen a través de la tecnología, posiblemente el Twitter, el Facebook, las camaritas, todo, pero nunca han rozado sus labios.
2: No, lo más triste.
3: Y supongo.
2: No, pero está por suceder. En un mes y medio él se viene para acá.
3: Ándale, en un mes y medio ya, pero viene por ti, viene de vacaciones.
2: No, se viene para quedarse.
3: Ah, ya, se regresa, órale. Uh-huh. Entonces supongo que estás ansiosa cuando piensas en ese el día de terminar. Bastante inquieta, ¿no?
2: Pues sí.
3: Bueno, ahora sí, platícame la broma. ¿Le vamos a llamar y qué le vamos a decir, Edith?
2: Ok, pues como dices tú, aquí va a estar difícil porque ya te conoce, de hecho, de cierta manera. Ahorita se prestó la verdad del día y pues creo que voy a llevarse toda la broma donde le digo que pues, antes de que él se venga, yo quiero confesarle pues prácticamente que me acaban de robar un beso. Como me llevo muy bien con el director de aquí, uh-huh. Él luego de repente me pregunta, yo le platico, entonces por ahí quiero llevar la situación. Entonces, pues ese es como que él...
3: Entonces, le vas a decir que te besaste con el director.
2: Sí, que el director me robó un beso, es como la idea.
3: ¿Sabes que si me permites darte un comentario?
2: Sí.
3: No le digas que te robó un beso. O sea, como ese... Te voy a decir cómo lo plantearía yo.
2: Ajá.
3: Si el director y tú son gente cercana, ya han convivido y lo que tú quieras,
2: ajá,
3: más bien dile, nos besamos. Es muy diferente cuando tú dices nos besamos, o sea, pues de repente, se dio. No es que tú quisieras, digamos, nos besamos así como diciendo, salió, y eso quiere decir que hay algo ahí atrás, una atracción, a que me robó un beso, porque si me robó un beso, pues...
2: Lo provocó, ¿no?
3: Pues sí. Lo provocaste o así, pues, pero no pasa nada, ¿no? Al contrario, entonces me robó un beso y aquí es donde supongo le vas a decir que estás confundida o cómo va el asunto.
2: Pues algo así, porque de hecho apenas estábamos hablando hace como media hora, entonces decirle que pues todo salió de las manos y...
3: Háblame un poquito más fuerte, ¿no, mija? Para porque te...
2: Ah, ok, sí.
3: Tienes tu voz bajita ahí.
2: Pues decirle eso, ¿no? Que de cierta manera ese beso me provocó sensaciones, no sé, algo que no pensé que pasara, pero pues pasó y como pues realmente pues creo que él y yo nos contamos casi todo.
3: ¿Y por qué no le dices que en este mes y medio que él va a venir, que te dé ese tiempecito para que tú definas tus sentimientos?
2: Uh-huh.
3: Digo, no sé si me ocurre.
2: Sí, yo creo que sí. Pues es una broma, yo no quería, pero...
3: No. ¿Y quién te obligó entonces o qué? Porque dices, pues, yo no quería.
2: La mano, yo creo todo serio.
3: Bueno,
2: la tentación de llamarte.
3: Pues vamos a pegarle, Edith. Uh-huh. Uno de los retos también es que te va a decir de dónde me llamas.
2: Uh-huh.
3: Que igual va a ser tu respuesta.
2: Sí, pues le voy a decir que mi teléfono dejó de funcionar. Le voy a decir que se me descargó y no traje mi cargador.
3: ¿Dónde le vas a decir que estás

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1: Hello.
2: Bueno, Candy, soy yo, Edith.
1: ¿Qué pasó?
2: Oye, fíjate, creo que se me apagó el celular y te estoy llamando de aquí de un número de la escuela.
1: ¿Qué pasó?
2: ¿Ves que te había dicho? Ya te había contado, ¿no? Que me llevo bien con el director de la escuela.
1: ¿El qué?
2: Que te dije que me llevaba muy bien con el director de la escuela.
1: Ajá, ¿y qué pasó?
2: Y pues haz de cuenta que me mandó a llamar. Aparte que me colgaste, por eso te contesté así, porque estaba con él. Creo que siempre hemos tenido esa comunicación, ¿no? De decirnos la verdad y todo eso. Y pues la verdad no sé, no me siento a gusto con eso que pasó. Y pues prefiero mejor decírtelo antes de que pase más o que te enteres después. Pero sabes que te amo y ojalá que este error me lo puedas perdonar algún día. Nos besamos. Nos besamos, pero créeme que pues no sé, se salió de las manos. De cierta manera, no sé en qué momento pasó. Te lo juro que estoy también así como impaciente y es la primera vez que lo hago. No, neta, en verdad tú sabes que yo te amo mucho. Creo que te lo he demostrado y no quería hacerlo, amor. Pero sucedió y no sé.
1: Pues está bien, ¿no? Pues que tengas una mejor vida y pues ojalá que encuentres el hombre de que ojalá no, que será uno para ti. Yo te lastimé y tal vez lo hiciste, ¿está bien?
2: No, pero...
1: ¿Vale?
2: Espérame, necesito, oye, escúchame.
1: No,
2: ya sabes que yo no te he fallado hasta hoy. Se me salió de las manos, esto se salió de control. Realmente yo no quiero
1: que me amas y lo besaste. Yo creo que tanto le gusta, ¿no? Y
2: pero está bien, Edith. Tú me amas. Oye, Candy, tú me amas.
1: Está bien, ¿no? Adiós. Pero no me llames más y no está bien.
2: Oye, por favor, espérate. Me va a bloquear inmediatamente. No me va a querer contestar.
3: Oye, dame puño, Edith. Se está cumpliendo la misión por varias cosas. Un panda fan te habla de las bromas, te advirtió que te iba a hacer una broma y ahorita le estás dando su ensartadita.
2: No, pero qué horrible.
3: Vamos a marcarle y vete por el rollo de la madurez, ¿ok? Oye, espérame, quedamos que íbamos a hablar, sé maduro.
2: Pero no creo que me conteste, él es bien así de...
3: ¿En serio? ¿Entonces cómo le vamos a decir que es broma?
2: Pues ahorita es más rápida, le mando WhatsApp a ver qué.
3: No manches, a ver, marcamos las bromas en tu show.
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3: Bromas.
1: No me sigues marcando, si ya lo hiciste.
2: Oye, espérame, nada más te quiero decir algo.
1: Bye.
2: Escúchame, oye, escúchame
1: adiós.
2: Nada más algo, dame un minuto y me cuelgas si quieres, y ya no te vuelvo a molestar, por favor. Y a veces estoy diciendo... Márcale, porque si se va a poner mal.
3: Oye, es que no manches, mija, el típico macuarro inmaduro.
2: No es macuarro.
3: No, es que...
2: ¿A quién se le dice eso?
3: No, espérate. Ese es el típico machito. O sea, es el machito, o sea... Mira, en toda relación, mija, tú como profesora, ¿qué es lo que debe de haber?
2: Pues confianza.
3: Confianza, pero, y aparte... Pues,
2: obviamente, no,
3: y aparte...
2: Que le acabo de decir.
3: No, espérate, y aparte la comunicación.
2: Uh-huh.
3: O sea, ¿por qué él jamás ha preguntado el cómo, cuándo, dónde y por qué? O sea, jamás, ¿te he preguntado por qué lo hiciste? ¿Por qué me fallaste? ¿Por qué te besaste? O sea, él jamás te ha dicho el por qué. O sea, no te ha preguntado nada. O sea, es el típico machismo de que... Entonces ya no me busques, no me marques, no nada. Ya no te voy a mandar dinero, olvídate de mí. Bueno, lo que sea, ¿no? Pero nada, o sea... Ahorita, en esta segunda llamada. Oye, no me cuelgues un minuto y lo que quieras. No quiero nada, no me busques, no me llames, no nada, Dios. Por eso. Pero imagínate, yo te digo una cosa. Ahorita te lo digo porque estás en la etapa del enamoramiento. Pero si ustedes...

0: forman una familia, esto no va a cambiar, y forman una familia y algún momento, no todo es luna de miel, y van a tener una diferencia cualesquiera que sea. ¿Qué es lo que va a pasar cuando tenga esta misma actitud? Pues te vas a cansar, Jean-Claude, o sea, está cañón, ¿no? Es mi punto de vista, no lo sé tú, yo ahorita claro. Tú ahorita obviamente lo justificas de que, no, pues cómo no, pues mira nada más lo que le estoy diciendo. Pero bueno, vamos a marcarle, yo creo que no tenemos que desaprovechar la oportunidad, entonces mira, yo te recomiendo lo siguiente, ok, yo quería darte una explicación, entiendo, por favor no me cuelgues, nada más te quiero hacer una pregunta, ¿cómo soy el Panda Show? ¿Ok?
1: A ver si me da tiempo, porque me cuelga bien rápido.
0: Ojalá, marcamos ahora.
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0: ¿Cómo se llama el profesor?
1: ¿El qué?
0: El profesor.
1: Rubén.
3: ¿Tú quieres?
1: Nada más quiero decirte una cosa.
3: No me estoy ya, ahorita voy a borrar toda la
1: ¿Cómo se escucha el Panda Show?
4: A toda máquina.
0: Pito Loki. El típico machito. Candilario, qué vergüenza tu actitud, qué vergüenza. Hola, Cande, habla el Pandita, ¿cómo estás? Qué gusto saludarte hasta con Ericut. Oye, pues me estaba comentando Edith que llevan una relación bien bonita, está ansiosa que se van a conocer en unas semanas, que ustedes disfrutan de escuchar el Panda Show, que tú eres un panda fan, que le has advertido que le vas a hacer una broma. Ella quiso tener este detalle contigo y el típico macuarro machista, no me hables, no me busques. Edith, dile por qué le hiciste la bromita.
1: Pues porque lo amo mucho y porque sabía que se iba a enojar. Y pues porque de cierta manera llevamos 6 meses y pues igual era para ponerles ahora esto. Y es que es súper panda fan, todo el tiempo se pasa hablando de panda.
0: Chale. A mí la neta me avergüenzo de este tipo de audiencia, o sea, el típico macho que me gusta hacer, no, pero no me hagan.
3: No me esperaba saliendo del trabajo y...
0: Es que espérate, no, es que así es. Todas las bromas que te has reído es lo mismo, compadre, es el factor sorpresa.
3: Pues sí, pero es que...
0: Todas las bromas es el factor sorpresa y los planteamientos, bueno, pues obviamente no los dice la gente para de tal forma que el otro sea bromeado. Ella tenía la duda de que te lo creyeras, pero se cumplió. Y Candelario, para mí la verdad es una vergüenza tener un radioescucha como tú en Connecticut, de los típicos que gusta el reírse de los demás y pasársela muy bien. ¿Te puedo pedir un favor, Candelario? Te voy a pedir que a partir de este momento no me sintonices y ya no me escuches. No me escuches más, no quiero saber nada de ti, por favor. Tú no mereces ser un panda fan.
3: Pero yo qué iba a saber que
0: eres una vergüenza, eres un machista, eres un asco de persona. Es la verdad, Edith, es la verdad. ¿Qué postura tomó cuando te preguntó, oye, por qué hiciste eso a la relación? Al contrario, no me busques, por eso te digo, Candelario, no me escuches más. Edith, despídase de este machista. Este indocumentado de cuarta.
3: Ahora no te pases, Pandita, que soy tu fan.
0: Yo no quiero tener esos fans chillones, la neta.
3: Fuchi
0: esos radioescuchas, fuchi. Edith, despídase del Candelario.
1: No, pues no sabes que te amo mucho.
3: No, más, te me estás temblando los pies. Ahora sí te pasaste.
1: Ya, mi amor, sabes que te amo mucho. Sabes que eres una gran persona. Eso pues nada más.
5: No me busques más que demonios quieres. Ya te dije que no me busques.
0: Chale, de verdad. Por favor, neta, de corazón, Candelario, ya no me escuches. Edith, que te voy a hacer una pregunta y te la voy a hacer a ti. No se la voy a hacer a Candelario. Edith, ¿cómo se oye el Panda Show?
1: A toda

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22: Bueno, hijos de Calimán, hijas de la Chilindrina, estoy de vuelta contigo en este weekend. Viernes 29 de mayo del 2026. Por cierto, al terminar el Panda Show, no te pierdas por Claro Música. Lo mejor del mes viene. Espectacular. Increíble. 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Viajo a los Estados Unidos, ahí está Israel. ¿Qué hubo? Buenas noches, ¿cómo andas?
23: Bien, bien, ¿usted, pandita, cómo estás?
22: Yo muy bien, ¿y usted cómo está, mi amigote?
23: También bien, aquí de saliendo de la chamba.
22: Órale, ¿a qué se dedica mi amigo Israel?
23: Pues disque pintor, dijeron por ahí.
22: ¿Disque qué dice ese que pintor?
23: Que pintor.
22: Oye, carnal, ¿y cuánto tiempo llevas en los Estados Unidos?
23: Aproximadamente 5 años.
22: 5 añitos, ¿y originario de dónde?
23: De Michoacán.
22: Puro Michoacán. Ah, mira, qué padre.
23: Exacto.
22: ¿Y qué? ¿Todo el tiempo has estado ahí en Oregon o también California, Nuevo México, Texas?
23: No, estuve en principio de en Ohio.
22: ¿Pero qué? ¿Te contentaste? ¿Al cuánto tiempo? Okay. ¿Estuviste en Ohio y luego te moviste a Oregon?
23: Exacto.
22: Bueno, ¿y quién es la víctima, Israel?
23: Para mi mamá.
22: ¿Y qué bromita para tu mamá?
23: Pues le vamos a decir que venía del trabajo y en el transcurso del camino nos paró el policía. Y como no tengo mi identificación, eso nomás traigo como la mica chueca. Y me agarraron con esa.
22: Documento falso. Ok, ¿por dónde falso. Iba circulando, carnal?
23: Por el freeway del 5.
22: El 5 freeway. Ajá. Rumbo a...
23: A Ceylan.
22: Ceylan, Oregon, ok. Oye, ¿tú qué edad tienes, carnal?
23: 24 años.
22: Perfecto, ¿ibas solito o con alguien más?
23: Pues iba con alguien más, pero pueden decir que iba solo, más bien.
22: Ok, pues eso vale gorro, ¿no? Oye, ¿y tu jefecita dónde vive? ¿En Michoacán o qué onda?
23: No, ella vive en Guadalajara.
22: Ándale, ¿y qué hacen Guanatos?
23: Ella se dedica como, trabaja en una fábrica de vidrio.
22: Uh-huh.
23: Haciendo como vasos y cosas, todo, cosas de vidrio soplado más o menos.
22: Ay, mira, o sea, por eso es que tu mamá está tan contenta siempre, ¿no?
23: Exacto.
22: Se la pasa soplando vidrio.
23: Ay, no.
22: Oye, ¿y hace cuánto tiempo que no la miras? ¿Los 5 años que llevas allá?
23: Sí, 5 años menos.
22: ¿Y ella no se ha querido ir a trabajar allá al gabacho?
23: Sí, dice, tiene, pero por una cosa, ¿no? Pero...
22: ¿Por una cosa o por otra en él? Bueno, resulta que ibas circulando, saliste de la chamba, Freeway 5 rumbo a Ceylan. ¿Y luego qué, papá?
23: Pues nos paró pues el policía y me pidió una identificación y le enseñé pues esa. Ya sospechó que no era mía y en eso pues que llamó a migración y pues valió gorro todo.
22: O sea que vas a ser deportado, pero antes el castiguito, ¿no? El castiguito. Por estar viviendo aquí. Oye, entonces vamos a cambiarle y te parece que... ¿Hace cuánto tiempo hablaste con tu mamá? Que eso es bien importante. ¿Una hora, dos horas, tres horas, desde la mañana?
23: Como unas 3 horas, más o menos.
22: Ok, ¿qué te parece? Te tengo 2 opciones. O estás en la oficina del sheriff o ya estás en migración. ¿Qué te parecería? ¿Cuál de las dos? El tiempo es importante, por eso es que...
23: La que tú digas que es más conveniente.
22: No, mi rey, ¿quién manda aquí? ¿Quién manda? ¿Quién manda? No, okay. Mira, yo creo que vamos a...
23: No, podemos decir...
22: ¿Qué?
23: Que pues, estoy en la oficina de sheriff ya después o...
22: Sí, yo creo que sí, ¿no? Estamos esperando a migración, claro, claro, claro. Yo creo que ahí hablo para pedir informes. Obviamente estamos esperando a migración, porque es importante, porque si tienes poco tiempo que hablaste con ella, unas 2, 3 horas, pues como para que ya estés en migración va a estar mejor. Okay. ¿Cómo eres físicamente, carnal?
23: Pues soy morenito más o menos, ni tan güero ni tan negro.
22: Ajá.
23: Prietito, pues.
22: Ok, prietito. ¿Gordito, chaparrito? Perdón, ¿gordito, flaquito?
23: Rellenito, ni gordo ni flaco.
1: Relleno, o sea, timbón.
23: Ok. Exacto.
1: ¿Algún tipo de tatuaje, arete?
23: Nada de eso.
1: ¿Cabello largo, corto?
23: Poquito largo, más o menos.
1: Ok, bueno, porque aparte ando en la investigación, por eso le estoy hablando del sheriff,
23: sí, sí,
1: porque
23: claro.
1: Pues pensamos que incluso eres guatemalteco, no sé. Sí. Algo así, perfecto. Entonces, cuando entre, por favor, éntrale con la actitud. Señores, en directo desde el Pantego Center, las bromas están en Aztecast Show.
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4: Saludos, pandita. 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Salúdame a tu mamá.
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29: Bueno.
30: Hello.
29: ¿Sí?
30: Por favor, necesito hablar con Mrs. Jessica. Habla el oficial J. A. García. Hablo de Salem, Oregon, en los Estados Unidos.
29: ¿Para qué lo ocupan?
30: Ok, necesito información de una persona, so 24 years, su nombre es Ismael.
29: ¿Qué información ocupa?
30: ¿Puede decirme, por favor, de dónde es originario Israel?
29: Uh-huh.
30: Ok, just a moment, ok. Hey, sir, come on, toma el teléfono.
23: Bueno.
29: Israel, ¿qué pasó, hijo?
23: Pues lo que pasa es que venía pues del trabajo, ma.
29: Sí.
23: Y pues nos había como retenido pues por donde veníamos.
29: Sí, sí.
23: Y pues nos paró pues el policía y eso.
29: ¿Quién está?
23: Pues ahorita lo mató yo. No, la verdad, sí. Pues nos separaron pues a todos.
29: Okay. ¿Y qué le digo?
23: Pues la verdad es que te había dicho que había perdido mi cartera, pues no traigo identificación ni nada. Y traía la chueca.
29: Sí.
23: Y es de donde me van a pues más.
29: Sí.
23: Porque es delito, pues, aquí.
29: Sí, instantáneamente. ¿Pero te van a deportar o qué?
23: Pues es lo que estamos viendo ahorita. Dicen que soy de Guatemala y eso.
29: No,
23: de,
29: no.
23: Por allá
29: entonces,
23: y...
29: ¿Entonces le dices que eres de Guadalajara?
23: ¿Cómo?
29: Le dices que eres de aquí, de Guadalajara.
23: No, pues es que no, yo les dije de dónde era y me dicen no, que no, que soy de como de Guatemala y de allá.
29: Okay.
23: Y pues la verdad no me dejaron hacer esta llamada.
29: Ok, entonces les digo que eres de aquí de Guadalajara. O de Michoacán, les dijiste.
23: Pero después de decir de donde sea, pero no tengo una identificación.
29: Entonces,
23: y por eso a lo mejor me van a mandar para otro país, no sé.
29: No, pues entonces es que si hablo a tu tío Pepe, le digo a tu Pepe o qué.
23: La verdad nomás me... Te doy un chance de llamarte esta vez y pues...
29: A ver, pásamelo, pues, pásamelo.
23: No, bueno, aunque te lo pases, pues.
29: Ok, ok.
23: Señor.
30: Yes, sir.
23: Ahí le hablan.
30: Hello.
29: Hola.
30: Habla el oficial J. García.
29: Buenas noches, oficial. Él es mi hijo, Israel Alejandro.
30: Ok, just a moment, ok. Por favor, yo hacer un esfuerzo.
29: Uh-huh.
30: Are you speak English? ¿Habla usted inglés?
29: No.
30: Ok.
29: No.
30: Yo estoy haciendo un esfuerzo para hablarlo español. Ok. Necesito que hable fuerte y despacito.
29: Ok.
30: Despacito. Ok.
29: Okay.
30: Hago las preguntas y usted contesta.
29: Ok.
30: Ok. Pero... Necesito, I need que levante su mano y diga que va a decir la verdad y solamente la verdad.
29: Sí, voy a decir la verdad y solamente la verdad.
30: Ok, ¿quién es usted?
29: Soy Jessica, mamá de Israel.
30: Oh, ok, Jessica. Yo soy el sheriff de la ciudad de Salem, en Oregon.
29: Uh-huh.
30: Okay. So, en el freeway number 5, ok.
29: Uh-huh.
30: Fue detenido su hijo.
29: Uh-huh. Sí.
30: Ok, el oficial solicitó el ID. Ok. La identificación. Ok. Uh-huh. Y al momento de chequearlo, su ID, su identificación no buena.
29: Uh-huh.
30: Ok. Es, how do you say in Spanish? Falsa. Ok.
29: Sí. Sí.
30: Él fue traído aquí a la oficina en Salem.
29: Ajá.
30: Y hemos chequeado y hemos obtenido respuestas. Ok.
29: Sí, sí.
30: Quiero preguntarle, ¿usted sabe que su hijo está de forma ilegal en los Estados Unidos?
29: Sí.
30: Ok, ¿cuánto tiempo?
29: Aproximadamente tiene... Creo que va a cumplir 5 años.
30: Ok, 5 años. Ok. ¿Usted sabe cómo su mamá que estar en este país no es delito? Lo que sí es problema es que esté de forma ilegal en los Estados Unidos. Y conduciendo y trabajando... de forma ilegal. ¿Usted lo sabe?
29: Sí, sí lo sé.
30: ¿Y por qué usted a su hijo no le dijo que no lo hiciera?
29: Pues ya sabe que uno le dice a sus hijos, pero como ya sabe que pues tienen que ir a trabajar y hasta como luego dicen, hacer el sueño americano, ¿verdad? Pues uno les dice no, hijo, porque pues por una cosa y por otra, pero pues ya son mayores de edad y ya ellos toman sus decisiones. Por más que uno les diga.
30: Okay,
29: yo creo que sí me entiende, ¿verdad?
30: Bueno, sí entiendo. Hay mucha gente de América Latina que está de forma igual.
29: Así es.
30: Como oficial, tengo que hacer mi trabajo.
29: Okay? Sí, yo entiendo.
30: Yo entendérmelo a mí. Okay.
29: Sí, yo lo entiendo.
30: El joven se ve un tipo bien, un tipo bueno.
29: Sí, porque pues él andaba trabajando.
30: ¿Él de dónde es? ¿Dónde nació?
29: Él nació en La Barca, Jalisco.
30: ¿En Jalisco?
29: La Barca, Jalisco.
30: Me lo dice despacito, despacito. Sí.
29: Ok, La Barca, Jalisco.
30: Ok, en el barco en Jalisco. Okay.
29: Sí, en la barca.
30: En un banco en Jalisco.
29: No, la barca, se llama así, la barca Jalisco. Bueno, es en Michoacán.
30: Ok, Jalisco o Michoacán, son states diferentes.
29: Es Jalisco, pero se llama la barca.
30: Ok, México.
29: Sí,
30: porque
29: México.
30: Él no tiene una... déjale explico. Cuando las personas no traen consigo un ID, ¿ok? Una identificación de su nacionalidad. Los consulados de América Latina otorgan IDs consulares e identificación consular. Cuando las personas... no hacen esto, hay una máquina que se le llama Robocop, ¿ok? Y esta máquina hace un scanner, ¿ok? ¿Cómo se lo digo? ¿Sí me entiende, scanner? Okay.
29: Sí, escanear
30: tú. Ok, el cuerpo, ¿ok?
29: Ajá, sí.
30: Y el escáner arroja que él es de Guatemala. Su test, su aspecto físico, ok. El Robocop dijo que él nació en Guatemala. Aquí
29: no.
30: Es uno de los problemas que Robocop no miente, ok. Pero usted dice que es México y aparte comentó que iba a ser la verdad. ¿Dónde nació Israel?
29: Israel nació en La Barca, Jalisco.
30: Ok, ¿y por qué Robocop me dijo que él salió como resultado Guatemala?
29: No entiendo por qué salió resultado como Guatemala. De hecho, mi papá es ciudadano. Mi papá es ciudadano y nos está arreglando papeles. De hecho, no sé si ahí, como usted dice que revisa... salga que estamos en trámites de los papeles.
30: Lo que pasa que Israel está muy nervioso.
29: Imagínate.
30: De hecho, yo le he preguntado que si tiene familia en los Estados Unidos y dice no, officer.
29: Por lo mismo, a lo mejor no quiere meter en problemas.
30: Entiendo.
29: Tíos que sí tienen papeles.
30: Bueno, ¿verdad? Esto puede... esto es un problema grande, señora, porque al momento, si dice que su hijo está en un paquete de petición de trámite migratorio. Por esto ha sido una infracción grande.
29: Y cuando
30: Migración, el ICE, haga toda la investigación, van a cancelarles todos los documentos.
29: Van
30: a penalizarlos por 10 años.
29: Es un
30: problema grande. Ok.
29: Sí.
30: Aquí también uno de los problemas. So él va a estar en detention, va a estar en detención. Ok. Cuando llegue el área de migración, yo voy a tener que entregarle la documentación y entregárselos. Y esto va a ser trasladado a Washington, ¿ok? A Seattle. Este trámite va a tardar entre 6 y 9 meses, ¿ok? Y bueno, durante ese tiempo, usted no va a poder hablarlo con su hijo.
29: Ay, no.
30: Digamos que parte de la situación de los trámites es que va a estar recluido, ¿ok? Como donkey, ¿ok? Donkey, en una prisión de Centroamérica que está en Washington. So, y posteriormente él será deportado a Guatemala. So, usted dice, oficial, ¿por qué Guatemala?
29: So,
30: Robocop dijo que era guatemalteco. Las autoridades de Guatemala, si usted dice la verdad, no lo identificarán y Guatemala deportará a México.
29: El día ya no es.
30: I don't know. Eso sí, yo no se lo sabo responder. So, él es moreno, robusto, ok, piel morena. So, al momento de no traer una ID, una identificación del consulado de México o de su país de nacimiento, todas las personas tienen que pasar al escáner, al Robocop. Y si el Robocop dijo Guatemala, la deportación es Guatemala y empieza el proceso. Lo único es que yo sí le puedo recomendar que se haga la idea que por maybe 6 months, 9, maybe 1 year, I don't know. Sorry, 6 meses o posiblemente un año, su hijo va a estar como si estuviera en Alcatraz, en una prisión.
29: Sí, pero en esa prisión,
30: o sea,
29: no sé cómo preguntar. ¿Va a estar bien ahí?
30: Sí, va a estar alimentado, va a estar en una celda con 10 jóvenes más, dormirá en literas.
29: Pero tranquilo, los jóvenes, o sea, no me le va a pasar nada.
30: I don't know, es pura gente indocumentada, I don't know. No hay gente mala, ¿ok? Ahora, si en su país son malos, él va a estar con malos.
29: Ve, ahora sí que ya ve todo lo que se escucha en la tele, lo que se ve, pues ahora sí que...
30: Yo lo lamento mucho. Yo tengo que hacerle varias preguntas, pero escucho que usted está llorando. Yo tendría que preguntarle si hay más familia legal en los Estados Unidos. Hey, no responda, por favor. No responda. Yo quiero suponer lo que sí. La única forma en que yo puedo ayudarla es en el documento decir que solamente es él, para que no empiece la cacería como perros de la demás familia. Sí, entendérmelo a mí. Y es importante, yo voy a otorgarle que hable con su hijo para que pueda hablarlo con él. Porque va a pasar un tiempo muy largo, okay, long time, para que pueda hablarlo con él. Y dígale, por favor, que no diga que tiene familia. Es lo único que yo puedo ayudarlo.
29: Gracias. Y okay.
30: Pues
29: también.
30: Okay, lo lamento mucho.
29: Gracias.
30: Sir, come on, please.
5: ¿Cómo hacer yo?
29: Ay, mi niño, cuidarte.
5: ¿Eh?
29: Cuidarte, mi niño.
5: A ver, dime, ¿cómo hacer yo 6 meses encerrado? No, ve loco.
29: Cuidarte, mi niño, cuidarte.
5: Anda para Guatemala, yo no sé ni yo. ¿Dónde está Esli? ¿Y cómo está allá?
0: Ahorita voy a hablar con tu tío Pepe a ver qué puede hacer. Yo ahorita puedo hablar con tu tío Pepe a ver qué puede hacer, hijo.
5: Pero pues, todos ya te dijeron que va a proceder.
0: Sí, sí, yo
5: qué
0: sé,
5: voy a hacer allá, a ver,
0: yo
5: dime.
0: Yo sé. Pero déjame, yo hablo con tu tío Pepe ahorita a ver qué se puede hacer y con tu tía Lupita. Tú tranquilo.
5: Luego me metieron cuando me hicieron el chequeo, me hicieron una máquina y luego prendieron toda la luz y dije, ¿qué pasó? ¿Qué?
0: Pues sí, pues hijo, tú tranquilo, yo le voy a pedir mucho a Diosito. Ahora que vaya a tu nacho para allá, a ver qué pueden hacer.
5: Luego la madre se llama Robocó, dice que soy de Guatemala, ya les dije que no, que soy de México.
0: Sí, me está diciendo el señor que esa máquina no miente, que para allá te dijeron, nomás,
5: hijo. Ah, puta madre, me estoy viendo Robocó, no vale madre, la neta.
0: Sí, yo sé, hijo, pues te digo, mira, tú si te preguntas si tienes más familiares, tú diles que no, ¿eh?
5: Pues yo es lo que les digo, pero... Robocó dice que soy de Guatemala, no, yo digo que soy de Michoacán y está chico.
0: Sí, yo sé, hijo, pero mira, ahorita tú cuídate.
5: A ver, dime, dime tú si soy de otro lado, soy de Guatemala,
0: no,
5: o pues, qué, pues.
0: Pues no, tú bien sabes que no, hijo, bien sabes que no.
5: ¿Eh? Tú dime la verdad, que... pues dime la verdad, si no, pues dime.
0: ¿Qué te digo?
5: Pues sí, pues. ¿Cómo quieres que te diga así? Si Robocó dice que soy de Guatemala.
0: Hijo, ¿y tú de dónde eres? ¿De dónde eres,
5: a ver,
0: hijo?
5: Si tú me dices que soy de México. Y el Robocó dice que soy de Guatemala, o sea, no entiendo.
0: Eres de México. Tú bien sabes que eres de México.
5: Ese no miente.
0: Mi niño, cuídate mucho. Cuídate mucho.
5: A ver, dime.
0: Ahorita yo voy a hablar.
5: No, pero yo me voy a quedar, pero... Robocó, ¿para qué dice que soy allá? Yo soy
0: de
5: Michoacán.
0: Hijo, si yo no entiendo por qué dice. ¿Tú crees que yo voy a entender? ¿Tú que estás allá no entiendes? Yo cuando estoy acá voy a entender.
5: No, dime si dónde nací o soy adoptado. ¿Qué? Puede que no esté entendiendo nada.
0: Naciste en la barca.
5: ¿Eh?
0: ¿Tú no sabes dónde naciste? ¿Cómo te pones a preguntar?
5: A ver, te estoy diciendo que el... está diciendo que soy de Guatemala, o dime si soy adoptado y ya, no hay problema.
0: Tranquilo, por favor, ya no me pongas más de nervios a dónde estoy.
5: Pues imagínate cómo estás tú, cómo voy a estar yo, si voy a estar encerrado 6 meses, imagínate. Hace 6 meses yo encerrado.
0: Ahí me está diciendo el señor que ahí está tranquilo, tú estate tranquilo. Lo que me preocupa es para dónde te van a deportar cuando te saquen. Tenemos que...
5: Es lo que te estoy diciendo.
0: Para ver qué puedes
5: hacer. Es que tú me digas dónde nací yo, así para...
0: Sí, por favor, tú bien sabes dónde naciste. Naciste en Michoacán. Tú bien sabes dónde naciste. Naciste en Michoacán, ¿sí?
5: Es lo que tú me dices.
0: Entonces hablo con tus tíos.
5: Mi papá dice que nací en México, pero el Robocó dice que nací en Guatemala. O sea, ¿a quién voy a creer entonces?
0: Mira, por favor, pues a mí. Yo no entiendo por qué dijo ese robot que allá.
5: O dime, ¿mi papá es de Guatemala?
0: Ay, ¿cómo va a ser de allá?
5: Pues entonces, ¿por qué me sale eso de que soy de Guatemala?
0: No sé.
5: A ver, dime.
0: Que no sé, Israel, por favor, ya no me pongas más de nervios de lo que ya estoy. Por favor, hijo.
5: Entonces, me van a deportar para Guatemala, porque soy de Guatemala.
0: Déjame ver qué vamos a hacer nosotros. Por favor, hijo.
5: A ver, dime.
0: Hijo, por favor.
5: Pues es que no entiendo, también yo, tú dime, ¿soy de leche guatemalteca o el robot también entiendo?
0: Escucha, es la única llamada que vamos a tener. ¿Tú dónde estás, Cristian Fernando?
5: A ver, dime. Eso es lo que voy a estar pensando todo el tiempo, desde que ya me van a meter al bote, no sé, hasta 6 meses voy a estar allá. Es lo que voy a estar pensando.
0: No estés pensando en eso, Israel. Tú bien sabes de dónde eres.
5: ¿Eh?
0: Y tú bien sabes quién es tu papá.
5: Entonces, ¿qué más me queda de todos modos? Solamente que me des la bendición y pues ya ver qué pasa de todos modos.
6: Sir, time over, ¿ok?
0: Mi niño, Dios te cuide y te bendiga y ya. Todo lo posible.
6: Tiempo ha terminado. Okay, sit down. Hello, señora Jessica.
30: Yo lamento mucho esta situación. Si gusta, por favor, anotar el número de archivo y o expediente que está llevando el caso de su hijo.
29: Ok, permítame tantito. A ver, ahora sí, dígame.
30: Ok, 1-1-5-4-3-1. I'm sorry.
29: Es que así no entiendo, en español.
30: Ok, 1.
29: 1.
30: 1.
29: 1.
30: 5.
29: 5.
30: 4.
29: 4.
30: 3.
29: 3.
30: 2.
29: 2.
30: 1.
29: 1.
30: Ese es el número de expediente, AMSOM. Muy posible, Migración se va a comunicar con usted. O también un representante del consulado, en este caso de Guatemala. Porque como usted sabe, el resultado de Robocop fue que es guatemalteco. So, lo poco que entendí en la plática que tuvo usted con su hijo es que él está preocupado porque piensa que su papá es de Guatemala o posiblemente es adoptado de Guatemala. I don't know. Si usted le está mintiendo a su hijo, es importante que reflexione.
29: No le estoy mintiendo. ¿Usted cree que le voy a estar mintiendo en esta situación?
30: No, I don't know. Ese tema para mí no es importante.
29: Solamente digo
30: porque incluso aquí está llorando.
29: Pues imagina, está todo preocupado, está todo triste, ¿qué va a hacer? Pues imagina.
30: Okay, just a moment. Hey, Ismael, come on, Ismael.
8: Por favor, métete
30: al Robocop. Come on. Porque tu mamá dice, come on. Close the door, okay? Mételo ahí.
8: Okay.
30: Okay, what's going on? Okay, está trabajando en Robocop, okay? Okay, Mrs. Jessica.
29: Mande.
30: Ya salió el resultado nuevamente.
29: ¿Qué dice?
30: Dice que cómo se oye el Panda Show, que es una broma de su hijo.
9: ¡A toda máquina!
10: ¡Fue broma!
30: ¡Jessica! ¡Estás en las bromitas del Panda Show! ¡No es cierto! ¡Es una broma de tu hijo! ¡No es cierto!
29: ¡Ay, no es!
30: ¿Por qué? Jessy, que es una bromita de tu chiquiringuillo.
29: Oye,
30: Jessica, estás en Guadalajara, ¿verdad? Préndela a tu radio, préndela a la mejor al 95.5. Tu hijo está en Oregon, está en Claro Música. Ok, hey, come on, Israel. Ok, ingresa por favor al Robocop, ok. A ver. El Robocop me dijo que eras de Guatemala. ¿De dónde saqué eso? No sé, pero.
29: No, Jessica, espérate.
30: Jessica, no. Jessica, me divertí mucho en esta broma, de verdad.
29: Mira, cállese, de verdad. Yo acá estoy con el Jesús en la boca, estoy toda.
30: No te preocupes. Si tienes pareja, te arregla lo de la boca seca, no te preocupes. Oye, pero ya hablando neta, ¿no te aventaste un voladito con un guatemalteco?
29: ¡Ay, no!
30: Es que mira, la broma original era, pues obviamente que lo detuvieron, tú sabes, documento falso, todo. Pero después no sé de dónde salió lo de Robocop y nos fuimos por ese lado de la ciudadanía guatemalteca. Y era lo que más te preocupaba, o sea que mira, independientemente de la deportada y todo, lo que más te preocupaba era que lo mandaran a Guatemala.
29: ¿Sí?
30: No sé por qué.
29: Porque imagínese, le juro que estoy sudando.
30: Está bien que sudes, mija. Sirve que así sacas las toxinas. Israelito. Oye, y aparte, como dicen, oiga,
7: ¿Y los de la celda son buenos?
9: ¡Ay, no! ¡No, no, no!
7: ¿Se
9: pasa?
7: ¿Sí o no estuvo chida la broma, Jessica? ¿Sí o no? La neta.
9: ¡No, ya estuvo chida!
7: Oye, toda la gente allá en Guadalajara se debe estar, pero atacando de la risa. ¿Tienes bien tarima pendejuara? Y no solamente en Guadalajara, déjame decirte que estamos en Monterrey, estamos en Cuernavaca, en la Ciudad de México, en Mexicali, en Veracruz, en Yucatán, 43 estaciones de radio, y en toda América Latina a través de la aplicación de Claro Música. Este, guatemalteco, Micha Pinta, despídase de su mami, ándele.
9: ¡Ay, no! ¡Ay, no! El día que venga lo cuelgo, pero así lo vamos. ¡Ay, no!
7: Israel, ¿qué está diciendo Robocop? ¿De dónde eres? ¿Qué forma de cerrar la broma? Oye, Jessica, pues fue una bromita en buena onda. Te mandamos un saludo. Préndele a tu radio, préndele a la mejor. Este Israel sigue escuchando Claro Música. Así que, familia, dígame, ¿cómo se oye el Panda Show?
11: A toda máquina.
9: A toda máquina, a todos nervios, a

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0: ¿Allá en la Florida?
1: Sí, también está acá.
0: Órale, ¿y en qué parte de la Florida andan?
1: Yo estoy en Daytona por motivos de trabajo y ella está a 2 horas de distancia, que es la casa donde vivimos.
0: Órale, entonces, ¿qué, la ves? Pero, ¿la ves cada fin de semana o qué onda?
1: Ajá, llevo un mes apenas así. Qué chido. Y fue por eso el motivo de la broma.
0: ¿Y qué bromita para Roxy, mi querido Noé?
1: Lo que pasa que yo le he inventado una amiga ficticia. Ya llevo años inventada con ella. Le digo que se llama Marixa, ¿verdad? Y que ella tiene un niño mío. Tiene un niño mío, pero simplemente ha sido ficticia, ¿verdad?
0: ¿Pero por qué jugarte el pellejo y jugar con fuego, papá?
1: Pues es que ves que siempre son celosas. Dicen que uno anda que tiene una otra mujer. Digo, ok, entonces sí la tengo. O sea, se llama Marixa ya, ¿verdad? Y entonces te digo que cada que sale una estación hay un nombre de Marixa, ¿verdad? Y que hay un niño de por medio.
0: ¿Y cuánto tiempo llevas, jugando este juego de que existe Maritza y que un niño? ¿Cuánto tiempo?
1: Yo pienso que entre unos 4 a 5 años, ¿verdad? Desde que las mujeres empiezan de celosos y andan.
0: Okay. A eso yo le llamo tener valor, papá. O fregar a la concubina, ¿verdad? Fregar al enemigo. Sí. Ok, entonces cada vez que hay un pleito sale Maritza.
1: Exactamente, sí. Pero ya ella ya lo toma ella como juego, ya a veces ya no me cree. Porque pues la mayoría de tiempo estoy ahí con ella, ¿sí me entiendes?
0: Claro, claro.
1: Pero ahora por motivo de trabajo tuve que salir lejos. Entonces me estoy quedando de lunes a viernes. Entonces ya conseguimos una amiga aquí que tengo yo, que se llama Mari, que se quisiera pasar por ella.
0: Ah, te va a ayudar una amiga, ok. ¿Y luego?
1: Exactamente, perfecto.
0: Ah, ok, y entonces Maritza le va a decir eso. A ver, vamos a hablar con ella. Hola, Mari, buenas noches, ¿cómo estás, Mary? Hola, hola.
2: Sí, hola.
0: ¿Cuánto tiempo llevas de conocer este chamacón, Mari?
2: Como 6 meses.
0: Ay, bien poquito. Entonces tú no conoces a la esposa.
2: No le conozco.
0: Oye, ya sé cómo le podemos hacer, Noé. Ya que tú estás lejos y has llevado este juego y todo, ¿por qué no hacemos que le marque esta Mari, haciéndose pasar por Maritza, que le diga que te está buscando, que porque tu criatura está mal? Órale, a ver, ¿qué le has inventado? ¿Supuestamente tienes un niño o una niña?
1: Un niño,
0: ¿y qué edad tiene el niño? A ver, veme platicando más o menos tu historia para que Mari le ejecute.
1: Hace como unos 2 años yo le dije que había nacido mi niño, ¿verdad?
0: Ok, y entonces pues, tendría 3 años.
1: No, ok. Ajá, unos 3 años.
0: ¿Y tú no tienes ya, con ¿verdad? Roxy, ¿tienes niño o niña?
1: Sí, tengo 4, 2 niños y 2 niñas.
0: Ok, ¿y alguno de ellos tiene el nombre de tu papá?
1: No, tiene el nombre mío.
0: Perfecto, entonces dime cómo se llama tu papá.
1: Héctor.
0: Ok, entonces Mari, se va a llamar Héctorín, ¿ok?
1: No, okay. Pero a ella le gustaría un nombre de Kevin o Emanuel.
0: ¿A quién
1: si
0: ella?
1: Si hubiéramos tenido otro niño, ella le hubiera querido tener Kevin.
0: Pero espérate, Emanuel. Pero estamos armando la historia del hijo que supiste con Mari, ¿no? ¿De qué nombre le gustaría ponerle a Roxy?
1: Ok.
0: Hombre, me cree que estás perdido, hermano.
1: Estoy nervioso, pana.
0: No, qué nervios. Ok, Maritza.
1: Primera vez durante 10 años.
0: Me voy a poner de acuerdo contigo porque creo que realmente Noé está seco de su cerebro. ¿Qué te dijo Noé, Mari? ¿Qué apoyo te pidió tu cuate?
2: Pues que solamente hablara de fondo para que ella se hiciera creíble que yo estaba con él.
0: Bueno, pero ya lo escucho tan tarugo que se me hace que vas a tener que participar más. Mira, va a ser muy sencillo, chaparrita. ¿Tú dónde vives? ¿En qué parte de la Florida vives?
2: En Dover.
0: ¿En Dover? ¿Man? Sí. O sea, ¿dónde están los perros?
2: Yeah.
0: Oye, Noel, ¿le has dicho a tu mujer que vive en algún lado esta Maritza?
1: Que vive en Winter Haven.
0: ¿Ya escuchaste dónde? Ok, en Winter Haven, ok. Entonces, bueno, le vas a decir, mira, muy normal, muy sencillito, vete preparando porque yo creo que te va a marcar Noé. Le dices, ¿me puedes comunicar, por favor, así media seria, con Noé? Y okay. Te va a decir quién habla ahí. Habla Maritza. y tú, ella te va a decir, no, no es mi teléfono. No, perdón, lo que pasa es que le estoy llamando porque se fue a trabajar a Daytona, tú sabes que fue a Daytona. Está trabajando, pero lo que pasa es que está enfermo su hijo o nuestro hijo Héctor y me dijo en alguna ocasión que este era el número de emergencia. Tú ya sabes que él es casado, tú ya sabes que tiene 4

0: Hijos, o sea, tú prácticamente eres la casa chica. Tú sabes si estás consciente de eso. O sea, no hablas para pelear, ni para tratar de buscar terreno, ni mucho menos para nada. Sino aquí, pues, tú estás preocupada porque Héctor, su hijo, que tiene 3 años, ya sabes dónde vivo, está enfermo. Entonces le vas a decir, oye, no seas malita, mira, por favor, dile a Noé que si se comunica contigo, yo le voy a estar insistiendo que por favor me llame porque Héctorito tiene mucha calentura, ¿ok? Y ya, eso va a ser todo. Y lo demás ahorita lo hacemos con este descerebrado, ¿vale? Listo, en directo desde el Panda Cool Center, las bromas están en Azteca Esto Show.
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9: Hello. Hola, buenas noches.
10: Buenas noches, disculpa, ¿se encuentra Noé?
9: Sí, bueno, ¿de parte de quién?
10: Hola, habla Maritza. Es que mira, a mí me dijo que cuando necesitara algo de emergencia me comunicara este número, porque era el número de emergencia. Y solo sé que está de viaje, pero es que,
9: disculpa, ¿con quién hablo?
10: Con Maritza. Y me dijo que se tenía que comunicarme ese número. Pensé que era el número de él, de su casa o algo así, porque tenemos un hijo, se llama Héctor, y está enfermo. Entonces me dijo, la verdad, pues yo no quería llamarle ni nada, pero ahorita sí está como un poquito grave y pues necesito localizarlo.
9: No, yo soy su esposa.
10: Oh, okay, o sea,
9: prácticamente la dueña de todo lo que tiene.
10: No, pero yo no, o sea, bueno, está bien, pero a mí no me interesa su economía. Yo vivo en Riverview y solamente...
9: Mira, yo, si quiere, bueno, yo quiero hacer y qué hacer. Pues tú me estás diciendo eso, pero si no te contesta, pues allá él. Yo no me meto en lo que no...
10: ¿Tú me puedes ayudar?
9: Sí, dime con qué te puedo ayudar.
10: Es que ahorita estoy teniendo un problema con el seguro, pero bueno, no importa, no te preocupes, yo ahorita veo qué hago. Y pues si puedes comunicarte con él o avisarle, pues, o darle mi recado, pues muchas gracias. Y perdón, neta, nunca pensé marcarte, o sea, bueno, o marcar al número de emergencia, que no pensé que fuera tu número. No quiero molestarte ni nada, en verdad.
9: No, no pasa nada.
10: Sí, pero pues bueno, yo soluciono el problema con Héctor. Es que solamente mi problema es con el seguro, y solamente es lo que me interesa, por eso hablar con él, porque pues independientemente yo puedo solucionarlo, ¿verdad? Pero solamente hay un problema con lo del seguro y...
9: Tú trata de seguir hablando con él, ¿ok? Porque pues los niños son muy importantes.
10: Te agradezco, bonita noche, gracias.
9: De nada, bye.
0: De nada, bye. Lindo, bonito. Noé, creo que te estamos haciendo tu deseo realidad porque ya la Maritza existe. Oye, yo pensé que se iba a enojar y que se iba a poner loca, pero no, al contrario. Lo tomó como con mucha madurez, ¿no?
11: Sí, te digo que ya no le afecta tanto.
0: Oye, Noé, pues entonces ahorita va tu turno. Supongo que te va a llamar o te va a mandar mensaje. Una cosita, ¿sabes hacer llamada de tres, verdad? Porque va a ser importantísimo.
11: Sí.
0: Bueno, entonces mira, vamos a tener que hacer llamadita de tres, pero antes, ahorita me avisas si te manda mensaje o te llama, y tú obviamente pues tienes que tomarlo como muy normal, muy natural. ¿Qué pasó? ¿Qué te va a decir? Te habló Maritza. Ay, ¿qué te dijo? Entonces, tú muy preocupado porque pues prácticamente vas a seguir con la misma situación y la misma retórica de que sí existe María y que sí, o Maritza más bien, y que tiene un hijo, ¿ok? Pues vamos a intentarlo, llamadita de tres, a ver qué pasa. Las bromitas están en el Panda Show.
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11: Sí, ¿me escuchas?
10: Sí,
7: ¿cuándo
10: vas a regresar?
11: ¿Qué crees que pasó?
9: ¿Qué pasó?
11: Me llamaron, Marixa.
9: Ajá.
11: Me dijo que por qué no me he reportado. No, lo que pasa que necesita dinero.
9: Ay, pues dile que trabaje.
11: No, pero yo le dije que le iba a dar.
9: Yo me parto la madre todos los días trabajando para tener mi propio dinero. ¿Por qué no puede trabajar ella?
11: Ah,
9: ella no sabe el dinero que yo tuve que pagar hoy para agarrar la medicina de Tito, ¿verdad?
11: Yo le dije que le iba a dar, porque le dije que se le iba a dar lo que le dio el Cuba.
9: Mis pelotas, Noé.
11: Dáselo, por favor. Ahorita le dije que llegaba tal vez como en una media hora, 40 minutos. Dáselo. Yo te estoy diciendo que se lo dé, por favor.
9: Mi trasero.
11: De verdad, dáselo, por favor.
9: Sí, Noé. No pasa nada, dáselo.
11: No, yo ahorita le voy a decir que te marque de nuevo cuando esté allá afuera. ¿Ok?
9: Vete a la guayaba, Noé, de verdad. Porque si tú mandas a alguien aquí... Yo le llamo a la policía de traspaso.
11: ¿Por qué?
9: Porque sí, mira, voy a visitarlo. Tu pedo con quien tu pedo sea, ese no es mi pedo.
11: No, pues yo nomás quiero que le des dinero, simplemente.
9: Ok, entonces dale tu propio dinero.
11: Sí, pues es mi dinero, dáselo, por
9: favor. Ese es nuestro dinero, ese es nuestro dinero.
11: No, pero estoy diciendo que lo des como quieras.
9: Pero si yo no quiero.
11: Pues dáselo, porque ella lo necesita mi niño.
9: ¿Es mío?
11: Sí, pues yo también te dije que iba a ser tuyo.
9: Ah, pero tú no, por favor. Mis hijos no son de nadie más que míos y tuyos, si los quieres. Y si no, suficiente amor le sobra.
11: No, neta, te voy a... Entonces ahorita que llegue.
9: Mira, no, déjame decir algo.
11: Déjale, voy a llamar.
9: Claro, espérate, que te quede bien claro. Con todo lo que he pasado contigo, ¿no?
11: Ajá. Sí, pero eso no tiene nada que ver.
9: Cosas así,
11: no,
9: espérate.
11: No tiene nada que ver.
9: Sí, espérate. Con todas las cosas que yo he pasado contigo, ¿no? ¿Tú crees que eso me va a venir valiendo un pepino?
11: Pues yo no sé, yo no...
9: No, ni un pedacito, ni un rabanito de pepino me vale.
11: Pues nomás dale el dinero ahorita, ¿ok?
9: No,
11: pero
9: dale, yo ahorita le voy a decir dinero que tuyo. Mira, yo no tengo ningún problema
11: pues es
9: con que
11: dinero.
9: Le des dinero a quien se te dé la regalada.
11: Mira, ahorita, ahorita que llegue ya nomás que te toque, o que te marque. ¿No? Ahorita que llegue, ¿sabes qué te va a preguntar?
9: Sí.
11: ¿Cómo sería el Panda Show?
4: A toda máquina. Broma, fue broma.
12: Ay, no, ya me habrá quiero que llegue, que vea la Google Tata, Google Tata. No, es que yo no trabajo,
9: ¿sabes? No, es en serio.
13: Hola, Roxy, estás en las bromas del Panda Show.
0: Sí, sí, es en serio. Pues sí, es en serio. Oye, no es cierto, no existe, no existe la tal Maritza, es una amiga que ayudó, ¿no es cierto? ¿Cómo estás, Roxy? Oye, me comentaba acá, Noé, que te ha dicho por mucho tiempo que supuestamente tiene otra mujer y un hijo, ¿no?
9: Sí.
0: Pero aparte tú lo tomaste, o creo que en tu cabecita piensa que es real. Porque nunca rebatiste lo contrario. Mira, déjate, comunico y te presento a la tal Maritza. Mari, hola, Mari, ahí está tu socia en la broma.
14: Hola, buenas noches. Todo era broma. Buenas noches. Sí.
0: Oye, Mari, oye,
14: no,
0: Maritza,
14: no,
0: ¿cuándo le presentas a Héctor chiquito, a Roxy?
14: Cuando ella quiera, si le quiere cuidar una semana, que se lo quede una semana.
0: Oye, ¿tú tienes cuatro hijos con Noé, no, Roxy?
14: Sí, pues si ella, si ella quiere que cuide a su niño, que cuide a los cuatro míos.
0: ¿Ustedes se imaginan cuando tienen una relación, ella cómo le hará? Debe ser... Ay, hablas bien chistoso, ay, Roxy. ¿De dónde eres? ¿De dónde eres? Estás en Florida, pero ¿de dónde eres, Roxy?
14: De California.
12: Ajá, bueno, sí. Para eso ya tenía, ¿no? ¿Qué trasero?
0: Pero bueno, familia, díganme cómo se oye el Panda Show.
11: A toda máquina, Panda.
0: Vientos, y con esto nos vamos en este viernes 29 de mayo del 2026. Hasta aquí las bromitas del Panda Show por la mejor FM. Regreso el próximo lunes. Buen fin de semana. Adiós.

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0: Son las 9:03. 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
2: Son las 10 en punto.
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7: 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Son las 11 en punto. 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

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Son las 12 con 2 minutos. 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

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Son las 12 con 29 minutos. 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
1: 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Es la una con un minuto. 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

Es la 1:15. 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

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Es la una con 28 minutos. 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

0: 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Es la 1:44.
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Son las 2:01. 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

0: son las 2 con 15 minutos.
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Son las 2 con 28 minutos. 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

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Son las 2:59. 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

Son las 3 con 16 minutos. 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

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Son las 3 con 29 minutos. 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

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Son las 4 en punto. 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

0: son las 4 con 30 minutos.
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son las 4 con 44 minutos. 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

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Son las 5:03. 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

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Son las 6 en punto. 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
1: 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Son las 6:59. 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
5: Son las 8 en punto.
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Son las 9 con un minuto. 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
3: Junior H anuncia su nueva gira Tour Estadios México, con la que llevará su música a algunos de los recintos más importantes del país. Alex Fernández reveló que mantuvo contacto con Julián Figueroa justo antes de su fallecimiento y aseguró que el cantante le dejó varias canciones inéditas. Cristian Nodal sorprendió al revelar que quiere explorar una nueva faceta en su carrera y no descarta incursionar como actor o incluso hasta director de cine. Jorge Medina y Josi Cuen confirmaron fecha en Madrid como parte de su Europa Tour. Conjuntos, la máquina del tiempo. 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
3: Y arrancamos este último fin de semana de mayo con toda la actitud. Y oigan, es que el regional mexicano no ha parado ni un segundo entre estrenos, colaboraciones y artistas que traen los reflectores encima. Ya está listo el conteo más fuerte del regional mexicano. Esto es El Tope de la cadena internacional La Mejor. Yo soy Cintia Urías y me da muchísimo gusto estar contigo un sábado más, un fin de semana más en este recorrido musical. Gracias a ti por acompañarnos, porque hoy tenemos mucha información, grandes lanzamientos y los nombres que están marcando la conversación en la música mexicana. Así que prepárate, porque El Tope comienza ahora. El Tope. ¿Les parece si arrancamos y ponemos en marcha este conteo? Claro que sí, vámonos con esta canción que se llama Saco de Sal. Es Mar Solís, un artista que poco a poco ha ido construyendo su propio camino en la música, aunque claro, todos sabemos que lleva pues en la sangre el legado de uno de los grandes exponentes, que es Marco Antonio Solís el Buki, que por cierto el fin de semana pasado se presentó con gran éxito en el estadio GNP. Y claro, llega Saco de Sal a la posición número 10 esta semana. Mar Solís en el tope.
0: 10.

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1: Y oigan, llegamos a la posición número 9. Es el puesto 9, pero no sé ustedes, yo traigo ganas así como de, ¿qué les diré? Escuchar banda. Banda sinaloense, y qué mejor que el Coyote y su banda Tierra Santa, que como sabemos es una de las voces más representativas de la banda sinaloense y que después de más de 2 décadas de carrera sigue manteniéndose como uno de los favoritos del público regional. Hoy llega a nuestra posición en el número 9 con esto que se llama Te Dije, el Coyote y su banda Tierra Santa en el tope.
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0: Y ahora hemos llegado al momento de hacer conexión con el centro del país y hacer comunicación con la cadena La Mejor en diferentes lugares de la República Mexicana, porque esto es Encadenados. Adelante, colegas.
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2: Hola, soy la Barbie Salazar de La Mejor 92.1. Cristian Nodal hizo vibrar la Plaza de Toros con una noche llena de regional mexicano, donde miles de fans corearon cada una de sus canciones. El cantante sonorense se entregó por completo en el escenario y convirtió el recinto en una verdadera fiesta, confirmando una vez más el gran momento que vive en su carrera. Te saluda la Barbie Salazar de La Mejor 92.1 desde Córdoba, Veracruz.
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3: Hola, ¿qué tal? Soy Alex Rosas, el camaleón de La Mejor 100.1 FM. Payo, vocalista del Grupo Frontera, protagonizó uno de los momentos más emotivos del concierto luego de acercarse al área de personas con discapacidad para convivir y cantar con algunos fans. El gesto rápidamente se volvió viral en redes y muchos aplaudieron la sencillez y cariño que mostró el cantante durante la noche. Te saluda Alex Rosas, el camaleón de La Mejor 100.1 FM desde Acapulco, Guerrero.
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0: Muchísimas gracias, amigos de Plaza. Gracias por la información. Recuerden que La Mejor FM tiene presencia en todos los estados y en todas las ciudades. Aprovechamos este momento, como siempre, para mandarles saludos a todos ustedes, nuestros oyentes de la República, que se conectan a través del tope.
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0: Ahora continuamos con el conteo y vámonos al puesto número 8. Aquí tenemos a Belinda, sí señores, Belinda y Los Ángeles Azules con Por Ella. Este tema que sin duda alguna ha tomado fuerza luego de que se diera a conocer que va a formar parte de la campaña musical del próximo torneo internacional de fútbol. Así que aquí te lo presentamos. Es Belinda y Los Ángeles Azules en el tope, en la posición número 8. Por Ella.
1: 8.

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1: Y llegamos a la posición número 7. La espera terminó y por fin banda Cuisillos estrena el tema Aunque Me Duela, que llega a la posición número 7 esta semana. Y es que digamos que esta es una interpretación cargada así de mucho sentimiento. Así es el nuevo tema de la banda Cuisillos, un sencillo que se instala directamente en el terreno de las despedidas necesarias, esas que no nacen del desamor, sino de ese desgaste emocional. Así que si usted se identifica, súbale, porque ha llegado al tope, Aunque Me Duela, de banda Cuisillos, a la posición
2: número 7.
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1: Vámonos a hacer una pequeña pausa, pero de verdad no le mueva, no le cambie, no le quite. Estamos a punto de conocer a los mejores artistas de esta semana y regresamos y tenemos los primeros cinco lugares. ¿De qué? Pues de esto que se llama el tope. Soy Cintia Urías. Regresamos. Tenemos los primeros cinco lugares del tope. Ya volvemos.
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1: Qué bueno que continúan con nosotros, que siguen conectados en el conteo más importante de la música mexicana. Esto es El Tope, soy Cintia Urías y aquí vamos a la segunda mitad de este gran conteo. Si te perdiste alguno de los lugares, mira, tranquilo, aquí te tengo el recuento.
0: 10.
1: Saco de Sal con Mar Solís.
0: 9.
1: Te dije, El Coyote y su banda Tierra Santa.
0: 8.
1: Por ella, Los Ángeles Azules y Belinda.
0: 7.
1: Aunque me duela, Cuisillos de Arturo Macías.
0: 6.
1: Mis llamadas, Junior H y Gael Valenzuela.
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1: Y seguimos avanzando en este conteo. Ahora sí, vámonos la mitad justo aquí en el lugar número 5. Dicen que no hay quinto malo y yo creo que la banda El Recodo está de acuerdo conmigo porque aquí llegaron con este tema que se llama la cama de piedra. Así que si la quieres dedicar, si eres del club de fans, recuerda etiquetarnos con hashtag la mejor. Vámonos con esto, la cama de piedra en el tope, en el lugar número 5, la banda El Recodo.
0: 5.

0: al escalón número 4 llega Pancho Barraza en la posición 4 del tope con esto que se llama Que me maten las penas. Y fíjense que Pancho Barraza tiene un par de años que tiene un nuevo hobby. Digamos que tiene un equipo de béisbol que está muy feliz, que está muy contento en Juan José Río, Sinaloa. Y está aprendiendo también de este nuevo negocio, pero también una afición muy bonita al deporte. Y vámonos con esto que es la posición número 4 del tope, Pancho Barraza. Y esto que se llama Que me maten las penas.
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1: Andrés Salazar, el topo para toda la cadena internacional de la mejor. Esto es la Topo Guarida. Y en esta guarida, en este momento tenemos a mi gran compadre, mi hermano, mi carnal. Oye, dijo una vecina, Omar Chaparro. No, no es Omar Chaparro, es Omar Camacho. Fuerte el aplauso, por favor. ¡El aplauso! Así no. Omar. ¿Cómo estás, Omar?
2: Bien, bien.
1: Feliz. ¿Tienes 19 años? 19. ¿18? ¿Ya 19? ¿Con 19. ¿Qué fecha cumples?
2: 1 de abril.
1: Ay, ay, ay, el mes de los niños.
2: El mes de los niños.
1: Oye, Omar, ¿cómo te va? Omar,
2: chilo.
1: ¿Desde dónde?
2: Desde Tijuana.
1: Tijuana, para todo el mundo.
2: Para todo el mundo.
1: Omar empezó como todos los artistas que hoy en día conocemos, con sueños, que llegó a pensar en un momento, no, nunca voy a ser famoso, seguramente, pues ya, esto está bien difícil. Esto que siempre pasa por la cabeza.
2: Son pensamientos de uno, pues.
1: De alguien que quiere ser músico, o tu mamá que te dice, tu papá, estudia mejor, en vez de que andes con esas cosas, ¿no?
2: No, sí me decía Machín que siguiera estudiando y que no sé qué, pero pues yo siempre firme con ser cantante.
1: Con la música, ¿no?
2: Sí, sí.
1: Oye, ¿y qué fue lo primero que hiciste después de firmar musicalmente hablando? Después te sentaste con Chachito. Chachito también lo conozco, le mando un fuerte abrazo y he tenido el gusto de entrevistarlo. Claro. Justo con Oscar. Y son gente realmente locos de la música, locos creativos, con la letra. Claro. No, así como tú también.
2: Fenómenos musicales.
1: Que el concepto también que tú tienes está padre, porque al final es, vamos a llamarle que reggaetón, hip hop, trap, un poquito de tipo corridos tumbados, que el tololoche.
2: De todo, pues.
1: ¿No? Y la mezcla, porque antes me acuerdo que antes era un solo estilo y no le metas otra cosa porque puede pasar algo.
2: Nadie le cambiara.
1: Pero tú te atreviste. ¿Te atreviste a hacer?
2: Me atreví.
1: Y cuando salían en el estudio, ¿eres de los que se meten en el estudio totalmente a picarle, a hacerle de ingeniero?
2: No, yo me meto con mi productor y pues él suelta los beats y ahí nos ponemos a trabajar los dos, pues lo que sale.
1: Oye, muchos también duetos, ¿no? Importantes.
2: Duetos chilos.
1: Que ha realizado, te has ido a otros países a grabar videos, te has ido a otros lugares para hacer totalmente algo diferente y que es lo que le gusta a tu público, ¿no?
2: Sí, es lo que le gusta ver y todo. Colaboraciones chilas, pues colaboraciones que nadie se imagina. Yo creo que es lo perro para la gente, pues.
1: Oye, Omar, en este álbum, ¿qué es lo que te deja a ti como artista el haberlo terminado, el haberlo hecho?
2: Pues pasión y felicidad, o sea, es un trabajo que ya veníamos con tiempo planeando, pues, y me da felicidad que ya esté terminado y que la gente ya lo va a poder escuchar.
1: Oye, vamos a estar preparados. ¿Qué canción favorita de ese álbum es la que te gusta, te apasiona? ¡Top 5!
2: Mi top 5 se llama María Qué Bonita con Luis Carrillo.
1: A ver, top 5. ¡Top 4!
2: Top 5.
1: ¿Ese cómo cinco. Se llamaba?
2: Ese se llama María Qué Bonita.
1: María Qué Bonita, top 4, porque ya tenemos el 2, ¿no?
2: Así
1: que fue.
2: 2.
1: ¿Cuál fue?
3: Historia de amor.
1: Historia de amor, aquí tengo mi apuntador.
2: Top 4.
1: ¡Top 4 de este álbum!
2: Top 4 para mí se llama Fal.
1: Fan.
2: Fal.
1: Fal.
2: Doble L.
1: Ah, a ver.
2: Está más malandrada, pues. No, está malandra, full malandra. A ver, top 3. ¿Qué podría ser top 3?
1: Me está gustando, ¿eh? Me está gustando. Ahorita a ver si fuera el aire me enseñan las demás, pero.
2: Claro, claro.
1: Están perronas. Me gusta el Me gusta el estilo. Yo te voy a decir cuál de esas me está latiendo.
2: Arre, arre.
1: Pero ya al final.
3: Súper exclusiva.
1: Súper exclusiva.
2: Yo creo que la 3.
1: Oye, les agradezco la exclusiva. Oye, ningún artista lo muestra antes, ¿eh? Porque.
2: No,
1: que no sé qué. Pero Omarcito es chilo. O sea, a ver, Omarcito.
2: Mi top 3 se llama.
1: ¿Tres?
2: Lexus.
1: A ver, perro. Claro, está variado.
2: Está variado.
1: Número
2: 1.
1: O sea, número 1.
2: Esta es mi favorita de todo el disco, sin duda.
1: ¿En serio? ¿Cómo sí. se llama?
2: Se llama
1: Madre, fuerte el aplauso. Oye,
2: Tachila.
1: Nah, me encantaron.
2: Tachila.
1: ¿Qué fue lo primero que hiciste con tu lana?
2: Pues mira, yo la neta siempre he sido bien fan de la ropa. Yo me compro Machine ropa yo.
1: O sea, me gusta
2: gastar mi dinero.
1: Tu vicio es. Lo único que tienes es ropa.
2: Ropa.
1: Ok. ¿Y qué marca es la que te gusta más?
2: No, sin marcas, o sea, ropa que yo que vaya a andar con.
1: ¿Tú eres de marcas o si eres de marcas?
2: No sé de marcas.
1: Ese conejito es otro conejito, creo que es el que conocemos. Ese es el de
2: Bob. No, pero este.
1: Bunny.
2: Este es un suéter bien X, pues, o sea, bien.
1: Oye,
2: o sea,
1: y si pues, esto vemos que no.
2: No, tampoco. No.
1: Oye, y hay muchos que dicen, yo le di una parte a mis papás, lo primer cheque se lo di a mis papás.
2: ¿Tú no, pues sí, cheque? Yo, gracias a Dios, he podido apoyar a mi mamá y a mi papá. O sea, les he dado dinero.
1: ¿Ah, sí?
2: Sí, a mi papá me tocó regalar una camioneta, gracias a Dios.
1: Ah, oye, tu papá sí. Mira, no estoy de acuerdo con que no estudies, pero pero está bien, te voy a perdonar, caro, pero. Pero bueno, era azul la camioneta, dije, pero bueno. Pero hijo, no estoy de acuerdo, pero va, dale. ¿No? Ya con la trocona, el viejón.
2: No, oye, pues a gusto ya.
1: Oye, ¿qué rol escucha tu papá cuando se
2: sube? Pura mía.
1: Ah, sí.
2: Sí, es mi fan, pues.
1: Oye, y antes de ser Omar, ¿qué escuchabas antes que tu papá? ¿Qué música, con qué música naciste tú?
2: Pues escuchábamos mucho. Mi papá escucha demasiado a los Tucanes de Tijuana.
1: Ok.
2: Y a los No Rebeldes y todo eso. Música regional, pues.
1: Ya. ¿Y quién es tu artista favorito?
2: Mi artista favorito.
1: Ya mundial. Sea antes, ahorita, pues, como el que sea. Que tú digas, este es mi artista. Hasta gustaría ser hasta un dueto.
2: Pues yo creo que.
1: Conocerlo.
2: No, pues ya no se puede porque ya pasó la otra vida.
1: ¿Quién es?
2: Yo admiro demasiado a Michael Jackson.
1: Ah, ¿cómo no?
2: O sea, de verdad, todo lo que logró sin redes sociales, todo eso, pues está de admirar demasiado.
1: Oye. Bueno, esta es la euforia de Michael Jackson, la película, esto y el otro. ¿Se te ocurre hacer una canción, un cover de Michael Jackson?
2: No.
1: ¿Por qué?
2: Yo siento que es... No sé, sería como falta de respeto. Sería como falta de respeto.
1: Ya te lo estoy produciendo. ¡Ármala! De ahí, de cotorreo.
2: No.
1: A mi compa el Topo, ahí se la dedico. Ya me la. Él es Omar Camacho. ¡El aplauso, por favor! Encárguenle su álbum, por favor.
2: Así nomás les encargo mi álbum. Así
1: Omar Camacho, ahí le encargamos todas sus rolas, todos sus éxitos en la Topo Guarida.
0: 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Y entrando al podio, en la posición número 3 llegan los dos carnales con esto que se llama Me Derrito, que ya llevan varias semanas en el conteo del Tope. Pero les cuento, ellos siguen en Estados Unidos en esta gira tan exitosa que se llama Entre Hierba, Polvo y Plomo, que está El Fantasma, los dos carnales, Gerardo Díaz y su jerarquía, y próximamente estarán presentándose en Chicago, Illinois, en San Antonio, Texas, en Oklahoma y en muchos otros lugares. Esperemos que esta gira no se quede nada más en Estados Unidos y que llegue también a nuestro país. Vámonos a la posición número 3 del Tope, los dos carnales, y esto se llama Me Derrito.

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1: Vámonos a la posición número 2 de esta semana. Ahí bajando, ay, un lugar, la arrolladora banda El Limón de Don René Camacho cae a esta posición, la número 2, ganando, digamos, la medalla de plata, ¿verdad? Si fueran competencias. Y les cuento que, ay, ay, ay, no paran. La arrollaterapia llegará próximamente a Guatemala. Están por arrancar un tour, pero también apenas el pasado jueves 28 de mayo tuvieron la oportunidad de sacar su nuevo disco, Si las miradas mataran. Así que bueno, arrolladores, vámonos con esto. Es la posición número 2. Se llama Morena en el tope.
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1: Ahora sí, señores, es momento de pisar el peldaño más alto, la cima del éxito, el número uno en el tope, y es nada más y nada menos que para Grupo Duelo, con esta canción que se llama Para Que Ya No Duela. Mucho estreno de Duelo, están estrenando Gravedad, un discazazazo con todo su sello impregnado, que desde que lo escuchas sabes que es Grupo Duelo. Vienen grandes composiciones, incluso del mismísimo Luz.

0: Y ya llegamos al final de este recorrido por lo más fuerte del regional mexicano. Oigan, gracias, de verdad, soy Cintia Urías y siempre para mí es un placer y un honor estar con ustedes en otra emisión más del tope de la cadena La Mejor. Nos despedimos de mayo, recibimos junio, oigan, con mucha música, con nuevos estrenos, con mucho evento, con todo lo que le sigue moviendo al regional mexicano. Ya conociste algunas de las canciones y de los artistas que marcaron esta semana, así que ahora te toca a ti seguirlas pidiendo, seguirlas apoyando y hacerlas subir en este conteo. Yo soy Cintia Urías, te mando un abrazo muy grande, te deseo que tengas un excelente fin de semana en compañía de La Mejor. Hasta la próxima. En la producción, Charlie Olmedo, Chencho y Regina Céspedes. En la producción general, Andrés Salazar, El Topo. Locutores, soy Cintia Urías, sígueme ya en redes sociales, me encuentras como @CintiaUrías. Nos escuchamos el próximo fin de semana, volvemos, ya saben, con lo mejor de tus artistas favoritos y con las 10 canciones más solicitadas del regional mexicano, en esto que se llama El Tope de La Mejor en cadena. Hasta la próxima.
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6: 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Son las 11 con 3 minutos.
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0: Muy buenos días. Buenos días a través de la mejor 99.3 FM. Estamos en el espacio de Crodenay, cronistas deportivos de Nayarit en la ruta del deporte de este sábado 30 de mayo del 2026. Nos acompaña como siempre aquí en estos micrófonos mi compañero Jorge Humberto López Córdoba, y en los controles técnicos por ahí está Emanuel de Landa, manejando los controles técnicos. Y bueno, pues el buen día para todos ustedes. Jorge, buenos días.
1: Buenos días, compañero Juan. Efectivamente, nos toca programa hoy. Agradecer a Rafa de Landa sus atenciones, que es el productor en el programa de La Ruta del Deporte. Estamos en la mejor 99.3. Agradecer al contador Antonio Echeverría Domínguez la facilidad que le da Crodenay para platicarles de lo que acontece en el mundo deportivo. Adelante, Juan.
0: Bueno, pues nos faltan 12 días, licenciado Jorge, para el campeonato mundial por tercera ocasión, en donde México, Estados Unidos y Canadá, pues será sede. 12 días para el arranque oficial, la inauguración en el estadio Banorte o Ciudad de México, y o Azteca, como anteriormente se le llamaba a nuestro estadio mundialista, en tres ocasiones. Entonces, vamos a la primera entrevista con el presidente de la tercera división de Halcones de Pachuca. Y bueno, pues parece que ya tenemos por ahí al presidente de la tercera división de los Halcones de Pachuca, que estuvieron en el 98 aniversario del Club Deportivo Puga. Parece que por ahí, por aquí nos van a... Sí, nos van a... unos momentos más van a estar aquí en los estudios.
1: Entonces, Juanito, continuamos mientras llega tu invitado.
0: Adelante.
1: Me hablas del mundial que está cerca.
0: A 12 días.
1: Y bueno, es tan fácil decir que estamos listos.
0: Sí.
1: Hay los inconvenientes en eventos de este tipo, de esta magnitud. Por ejemplo, hablar de un brote, de una epidemia de ébola que está sucediendo en los países de África. Exactamente, pues en México viene Ghana, vienen los ganeses y pues viene público de Ghana, y a ver si los filtros mexicanos pueden detectar cualquier avance de esta epidemia. No es tan fácil hacer organizar un mundial, tú lo has dicho tres veces, pero en los años anteriores no contábamos con lo que está sucediendo en estos momentos. ¿Qué opinión tienes tú con los efectos secundarios que deja, por decir algo, un mundial de fútbol?
0: Pues, como tú dices, las epidemias que están, pues, de repente, y pues vienen de otros países, los contactos y todo eso, debe uno, sobre todo, de cuidarse más que nada y aquí tomar las medidas necesarias, porque, pues, vamos a ser anfitriones por tercera ocasión y seguramente pues van a ser unos llenos totales en el estadio Banorte o en el estadio Azteca de la Ciudad de México. Y entonces pues hay que estar al pendiente, Jorge. Lo cierto es que pues ojalá nos vaya bien en todos los aspectos, que no haya
1: casos que lamentar, ¿eh, Juanito?
0: Casos que lamentar, y sobre todo pues lo que estamos diciendo, la salud, más que nada, tanto para los mexicanos como para la gente que esté aquí presenciando la justa deportiva por tercera ocasión en México.
1: Porque sí, habemos muchos aficionados al fútbol, de los cuales el 95% no tenemos acceso a un partido directo, pero sí a los efectos secundarios, el 100% de la población sí estamos expuestos, ¿verdad? Es decir, no podemos comprar un boleto por los precios tan excesivos, pero sí con la presencia de gentes que pudieran venir, con los filtros sanitarios tan efectivos que podemos tener en el sector salud, el riesgo es latente. Y bueno, a 15 días, a menos de 15 días de, de arrancar con este evento y que Dios nos agarre confesados.
0: Bueno, pues parece, volviendo al tema deportivo, mañana domingo se va a dar a conocer la lista de los 26 jugadores que formarán parte del seleccionado mexicano para esta justa deportiva, primero contra Sudáfrica, luego eso será el 12 de julio, luego el 18 contra Corea del Sur, y bueno, pues el otro equipo invitado, la otra selección que salió del repechaje también, que de momento, bueno, pues vamos a buscar por ahí, se me escapa el nombre, pero lo cierto es de que ya estamos listos para la inauguración del Mundial el próximo 11 de junio, y bueno, pues ¿qué opinión tienes de la selección que con la cual se va a inaugurar?
1: Pues esperamos que el resultado nos favorezca, ¿verdad? Para tratar de empezar a agarrar los puntos y pasar sin muchos sobresaltos a la siguiente ronda. Por ahí hay un economista que ha pronosticado los últimos tres mundiales, y los últimos tres mundiales le ha atinado, creo que...
0: Llegaron nuestros invitados, parece ser.
1: Ah, pues adelante, adelante.
0: Vamos a tener una entrevista con... Vamos a ver...

0: Bueno, continuamos, vamos rápidamente con una entrevista que tenemos con el director deportivo y con el presidente del club de Halcones de Pachuca, de Pachuca Nayarit, de lo que viene siendo la TDP, tercera división. Estuvieron en el 98 aniversario del Club Deportivo Pugas, se enfrentaron al equipo de la intermedia con jugadores de la primera división de Puga, un partido dentro de los festejos del 98 aniversario. ¿Qué nos dicen a esto? ¿Cómo vieron el recibimiento? El encuentro, pues lo vimos bastante peleado. ¿Qué nos pueden decir a todo esto? ¿Cómo se sienten jugar contra equipos de nivel amateur? Y bueno, pues ahora que están en el profesional, buenos días o tardes. Adelante.
1: ¿Qué tal? Muy buenas tardes. Estamos
0: adelante aquí, maestro.
1: Sí, gracias. Pues estamos muy contentos. Aquí también hemos estado participando y
0: sí, hemos, adelante.
1: Y bueno, hemos acudido al llamado que nos hicieron para apoyarlos en el aniversario. Y pues hemos estado con mucho entusiasmo para los muchachos que puedan participar.
0: ¿Verdad? ¿Cuántas temporadas llevan dentro de la TDP, tercera división?
1: Llevamos 3 años, ¿verdad?
2: Tres temporadas.
0: Bien, ¿cómo les ha ido en esas 3 temporadas? Me dijeron que en esta última estuvieron en la liguilla, que fueron eliminados por ahí en los 16avos, algo así. Adelante.
2: Sí, adelante. Nos tocó Sonora.
0: Sí.
2: En 16avos y calificamos, es la primera vez que calificó el Halcones de Nayarit.
0: Anteriormente estaban jugando en el estadio de allá cerca de Francisco y Madero. Parece ser que ya no están jugando ahí, o no están jugando. Sí, siguen jugando ahí. ¿Qué horario tienen?
2: Sí, todavía en el estadio Halcones. Bien. Sábado a las 3 de la tarde.
0: Es el horario oficial, ¿eh? Uh-huh. Bien. ¿Y cómo han sentido la temporada en 3 años en la TDP, tercera división?
2: Pues ha estado bien, ha estado este año estuvo muy bien. Nos enrachamos de repente y empezamos a ganar y llegamos hasta la calificación, ¿verdad?
0: Sí. Están incluidos en el grupo número 15, donde están todos los equipos nayaritas. Los demás equipos nayaritas participantes también estuvieron algunos en la liguilla. Parece que Jalisco.
2: Jalisco Atlético y Tigres de Álica.
0: ¿Hasta qué instancia llegaron?
2: Eso sí, no sé,
0: bueno. Pero comentarles también de que en qué edades ahorita tienen edad tope o edad 2005, mínima.
2: 2005 es tope.
0: ¿Es tope?
2: 2005-2010
0: es la edad para la tercera división. Uh-huh. ¿De dónde tienen equipos filiales en el fútbol de aficionados para estar alimentando al equipo?
2: Sí, tenemos el filial en 2010 y 2011.
0: ¿Dónde más han tenido participación promoviendo los partidos amistosos de Halcones?
1: Bueno, también hemos participado en con las ligas menores en Pachuca, ¿verdad? En lo que es las, cada año hemos estado yendo a participar allá y de ahí estamos alimentando también nuestro equipo, ¿verdad?, de tercera división, ¿verdad? En este caso, para esta temporada, bueno, nos estamos preparando. Y los anteriores, ¿con quién estuvimos? En Guadalajara estuvimos, ¿no? Con amistosos. ¿Recuerdas cuáles eran los de?
2: Un Zapatillo.
1: Ajá. ¿Y quién más?
2: De Patitlán.
1: Ah, ok. Sí.
0: Bien, pues, ¿cómo sintieron el ambiente, el cobijo de ahí del Club Deportivo Puga en su 98 aniversario?
1: Muy bien.
2: Pues estuvo bien, estuvimos ahí un rato y hasta que se terminaron los partidos estuvimos ahí acompañándolos.
0: 2-0 ganaron ustedes. Uh-huh. Le faltó contundencia al equipo de Puga. Ustedes tuvieron un poquito más y ahí está el marcador, 2-0. Entonces, si quieran agregar algo más para esta entrevista.
2: No, pues nada más. Que nos pidieron apoyo de ir al aniversario de Puga y pues ahí estamos.
0: ¿Cuándo arranca la próxima temporada?
2: Todavía no dan fecha, pero yo creo que en septiembre.
0: Pero supongo que van a seguir adelante, ¿no?
1: Sí. Coméntales de la invitación que para los muchachos.
0: Adelante.
2: Para las próximas visorías.
0: Sí.
2: Van a ser a partir del día 17, 18 y 19.
0: ¿En los Halcones?
2: Halcones Nayarit, en la cancha Halcones.
0: Ajá. ¿De qué hora a qué hora?
2: De 3 a 5.
0: Bien, pues ahí está la invitación para que todo el que quiera aprobar suerte. ¿De qué edad a qué edad me decía?
2: 2010, 2005.
0: Bueno, pues ahí están los días.
2: Es miércoles, jueves y viernes.
0: ¿A partir de cuándo?
2: 17, 18 y 19. Sí.
0: Bien. Bueno, pues agradecerles que hayan estado con nosotros en esta invitación aquí en la Ruta del Deporte. Y bueno, pues no sé si quieran agregar algo más.
1: Agradecerles la invitación y estamos a la orden para cualquier cosa. Y bueno, invitar también a la juventud que siga haciendo el deporte para que tengan mejores resultados en la vida, ¿verdad?
0: Sí, estuvieron con nosotros en esta entrevista. ¿Sus nombres, por favor?
1: Sí, Ángel Rodríguez.
0: Ángel Rodríguez, que es el presidente del club.
1: Ajá.
0: Y Mario González es el director técnico.
2: No, deportivo.
0: El director deportivo de lo que viene siendo los Halcones
1: de Nayarit.
0: De Nayarit, en la TDP, tercera división. ¿Cuántos equipos había en esta temporada? Para algo así como 64, algo así. 264, algo así.
2: 234,
0: algo así. Sí, algo así me comentaron. Muchos equipos, ¿verdad?
1: Bastante.
0: Bastantes equipos. Sí. Está poblada la TDP, tercera división, que la presidencia la sigue llevando el contador público José Escudero Corro, el famoso Pepe. Bueno, pues agradecerles nuevamente que hayan estado con nosotros y vamos a continuar con el programa.
1: Gracias.
0: Muchas gracias. Pues ahí está la entrevista con el presidente y el director deportivo de los Halcones del equipo de Nayarit, de filial del Pachuca, y que bueno, estuvieron en el 98 aniversario del Club Deportivo Puga el pasado miércoles allá en Francisco y Madero, en el Estadio Chocolate Martínez. Vamos a una pequeña pausa para continuar.

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0: Bien, pues vamos a continuar con lo que viene siendo este espacio de Crew de Nike, cronistas deportivos de Nayarit en la ruta del deporte de 11 a 12 del mediodía todos los sábados, para que usted esté pendiente de toda la información. Licenciado Jorge López Córdoba, bueno, pues parece ser que tenemos por ahí ya la entrevista con Turi Delgado. Es uno de los que están promoviendo las leyendas de los equipos, de las leyendas de que participaron dentro de la segunda división en aquellos tiempos, del Club Deportivo Tepic, el legendario Deportivo Tepic. Y bueno, parece ser que ya lo tenemos en la línea. Vamos a ver si ya está en la línea. Parece que sí. Turi, buenos días, gusto saludarte.
1: Gracias, muy buenos días, Juan. Gracias por la invitación y el tiempo que se dan hacia mi persona, la orden.
0: Adelante, pues que nos digas, estuviste en el 98 aniversario de la atendiendo una invitación del Club Deportivo Puga. Llevaste algunos jugadores que estuvieron haciendo historia en el legendario Deportivo Tepic. ¿Qué nos dices a esto? Fue un marcador de 2-2, un partido muy peleado con leyendas del Club Deportivo Puga, a la hora estelar por la tarde, 3:30 de la tarde, allá en el Estadio Chocolate Martínez.
1: Sí. Primeramente, bueno, sobre el partido, fue realmente una gran fiesta, un gran partido, un gran exhibición de los dos equipos, teniendo jugadores pues, de gran calidad, de diferentes generaciones, y creo que fue un marcador justo, un 2-2. Y bueno, y lo otro, pues, bendecido porque se nos haya tomado en cuenta en este gran aniversario 98 del club, creo no equivocarme, el más veterano de la historia de aquí de nuestro estado, y somos privilegiados. Este grupo que fuimos somos exprofesionales de Nayarit, es un proyecto que encabezamos tres personas con el profesor Ignacio López Cárdenas, está Quique Cerón y su servidor como responsable del proyecto, y es un proyecto donde estamos varias generaciones de diferentes etapas, tanto como en tercera división, segunda división, ligas de ascenso, y bueno, eso es los jugadores que nos citamos más que nada en este gran evento del club de Puga.
0: ¿Cómo viste el ambiente? ¿Cómo lo recibieron? ¿Cómo te sentiste? Y sobre todo el estado de la cancha del estadio Jesús Chocolate Martínez de Francisco y Madero.
1: No, la verdad, somos, como le vuelvo a repetir esta palabra, me encanta que somos privilegiados a nuestra edad y disfrutar con otros compañeros futbolistas, también profesionales, con otros chicos jóvenes que son historia de ahí del poblado de Puga. Y la atención, pues, ¿qué le puedo decir? No de 10, de 1,000, espectacular. Estuvimos conviviendo ahí con, pues, ahora sí, todo revuelto después del partido, ahora sí, una buena comidita, unas buenas aguas frías, y todos los muchachos quedaron felices, encantados, contentos por la atención que se nos dio, se nos brindó dentro y fuera del campo. Y sobre el terreno de juego, un campo rico para jugar, para disfrutar de lo que más amamos, que es el fútbol, un pasto verde rico, cancha amplia, y bueno, se notó el espectáculo que se dio.
0: ¿Cómo sigues la promoción de partidos amistosos en diferentes partes de nuestro estado y pues dándole pues continuidad a los exprofesionales, a las leyendas, como lo vuelvo a repetir, del Club Deportivo Tepic? ¿Y qué sigue? ¿Qué tienen programado?
1: Sí, ahorita tenemos en puerta una salida hacia Guadalajara, tenemos invitación aquí a Vallarta, tenemos una invitación de un amigo ex profesional que jugó conmigo en San Francisco del Rincón, en Los Brujos, tenemos algunas salidas, ya estamos planeándolas, que la idea primeramente de este proyecto es hacerlo por salud, reunirnos muchas generaciones, disfrutar de lo que tanto amamos. Y la tercera es también para competir, recordar esos momentos que vivimos en cada uno en nuestra etapa de viajar o recibir equipos, de estar en un vestidor, de concentrarnos, de estar en una charla táctica, técnica, Y bueno, eso es lo primordial de este proyecto. Y sí tenemos ahorita la que tenemos en primer punto, el primer lugar que para salir es aquí a Guadalajara, que vamos a pagar la visita que se nos hizo hace 4 semanas, que vinieron ex profesionales de Guadalajara con un revuelto de aquí también, amigos que radican en Guadalajara, pero son nativos de aquí de Tepic, Nayarit, y que también estuvieron en tercera, segunda división de los Coras.
0: Bueno, pues agradecerte que nos hayas tomado la llamada y pues hacer el comentario de el aniversario número 98 del Club Deportivo Puga, y pues también pues decirte, Turi, que le digas a nuestro amable auditorio aquí de La Mejor 99.3 en La Ruta del Deporte, programa de cronistas deportivos de Nayarit, en qué etapa, en qué época el Turi Delgado estuvo en las canchas participando como profesional, más que nada pues apoyando los Coras del Tepic en tercera, en segunda, como en aquellos años.
1: Sí, no, pues qué buenos recuerdos de aquel Nicolás Ortega, donde nos reuníamos todos cada 15 días a ver al Deportivo Tepic, y en mi etapa fue alrededor de los 90, 93 más o menos, estuve en tercera división en el Deportivo Nayarit. Posteriormente por ahí hubo una situación negativa, pero para nosotros positiva, todos aquellos que estuvimos en tercera división y nos dieron la oportunidad de ascender a segunda división, porque hubo por ahí un detalle económico con los jugadores que venían de fuera de segunda división del Deportivo Tepic, y nosotros brincamos a segunda división, que posteriormente al siguiente año se hizo primera. Y bueno, estuve ahí participando del 90 al 93 y de ahí salgo posteriormente a equipos de primera, filiales de como Cruz Azul Hidalgo, Atlético Mexiquense, San Francisco del Rincón.
0: Bueno, pues agradecerte nuevamente que nos hayas tomado la llamada y no sé si quieres agregar algo más.
1: Primeramente, gracias a ustedes por tomarme en cuenta y desearles todo lo mejor, primeramente salud y que esto vengan mejores cosas para cada uno de ustedes. Y sí, aprovechar rapidito lo que es este proyecto de exprofesionales de Nayarit. Es un proyecto incluyente donde cualquier jugador que haya estado fichado en cualquier equipo de tercera, segunda, primera A, primera división, no importa a qué nivel llegó, simplemente la idea de este proyecto es que regresen y disfruten y recuerden ese pasaje que tuvieron en su vida. Bueno, hoy pues día todos estamos ya con familia, y pues eso es lo más bonito de este proyecto, que vean sus hijos y nietos verlos jugar a esta edad. Muchísimas
0: bueno,
1: gracias.
0: Gracias a ti. Pues ahí está, licenciado Jorge, en la entrevista con el Turi Delgado, que ya nos dio a conocer el proyecto y la etapa cuando ellos estuvieron y lo que se pretende seguir promoviendo el deporte, las leyendas de los Coras del Deportivo Tepic en lo que se refiere a este bello deporte que es el fútbol profesional.
2: Adelante, ¿qué más tenemos?
0: Pues, ¿qué te parece si comentamos, licenciado Jorge, que también hoy se juega la final de la Conca Champions de aquí de México entre Tigres y Toluca, hoy a las 6 de la tarde, en lo que viene siendo en el Estadio Nemesio 10 de Toluca, la gran final a un solo partido? Hoy habrá un vencedor y un campeón en esta, en lo que viene siendo la Liga de Campeones de CONCACAF, y pues qué bueno que es entre dos equipos mexicanos, que es el Toluca, que ya fue bicampeón, y los Tigres, que también pues ha sido campeón, pero que está buscando pues llegar a ser campeón en la Liga de Campeones de CONCACAF.
2: Adelante.
0: Pues yo creo que...
2: Adelante, sigue.
0: Yo creo que pues es importante todo esto, para que a las 6 de la tarde estemos con pendientes de este encuentro, bajo la pantalla mágica, y también bueno estar al pendiente del seleccionado mexicano que hoy pues enfrenta a la selección de Australia, y que bueno va a ser allá en el Rose Bowl allá en Estados Unidos. Esto será a las 7:50 de la tarde noche aquí en por la pantalla mágica también, donde podremos ver el encuentro de el seleccionado mexicano. Y como lo comentábamos, pues que se decía que pues la lista definitiva la mostrarían el próximo lunes primero, pero parece ser que cambiaron de opinión los directivos y mañana domingo se dará a conocer por medio de un video, parece ser, los 26 que estarán formando parte de la selección de México para el Mundial 2026 aquí en nuestra, en nuestro país México, en Estados Unidos, que son las sedes, y pues también por ahí Canadá, bajo pues las medidas que se están tomando por pues prevenir las epidemias, las enfermedades para todos nuestros aficionados y, por qué no decirlo, nuestros jugadores, nuestros atletas, representantes de cada selección.
2: Bien. ¿Algo más?
0: Pues algo más es lo que tenemos dentro de la ruta del deporte y pues vamos a continuar adelante.
2: Pues bien, una vez agotada la agenda de mi compañero Juan, vamos a dar una noticia triste. Hace unos momentos acaba de fallecer Guillermo Álvarez, el Billy Álvarez.
0: El Billy.
2: Presidente
0: de la cooperativa Cruz Azul.
2: Adelante.
0: Pues sí. Pues es una lástima que gente como ellos, que lo dieron todo por el fútbol profesional, pues estén ya, pues se nos hayan adelantado en el camino. Y don Guillermo, el Billy Álvarez, como se le conocía, es presidente de la máquina celeste del Cruz Azul. Pues como tú lo comentas, hace unos momentos acaba de fallecer y pues descanse en paz. Y está de luto los colores, la máquina celeste del Cruz Azul en este momento.
2: ¿Algo más? Vuelvo a preguntar.
0: No, adelante.
2: Si no hay algo más, terminar mi comentario, que no me dejas terminarlo, pero bueno, comentarlo en el sentido de que Billy Álvarez muere en el reclusorio. Estaba internado por algunos delitos imputados y muere a los 80 años de edad, después de toda una leyenda dentro de la administración deportiva de la cooperativa cementera del Cruz Azul. La tristeza, pues, de morir privado de la libertad, y haya cometido junto con el popular Garcés, que era su brazo derecho, haya cometido todos los pecados del mundo. Creo que con la muerte se pagan todos. Así que, compañeros radioescuchas que son seguidores de la máquina celeste del Cruz Azul, pues una historia se cierra después de la muerte de Guillermo Álvarez del Castillo.
0: El famoso Billy. Pues adelante.
2: Si no tiene más comentarios, mi compañero, inicié yo diciendo que hay un economista a nivel mundial que en los últimos 3 mundiales predijo quién quedaba campeón, pero predijo y acertando quién había sido campeón antes de la justa, y hoy, dentro de sus pronósticos, a ver si le vuelve a atinar, nos dice que el campeón va a ser Holanda, y que va a jugar la final contra Portugal, dejando en el camino a España y Francia. Él es un economista y pues no es del tarot ni mago, pero él se basa en los números, habla de números, habla de instalaciones deportivas, habla de ranking de FIFA, habla de números de habitantes, de la población, habla del Producto Interno Bruto de cada país, combina también desarrollo de económico en inversiones en las ligas, entre otras cosas, y estos números al final, en su técnica que tiene, arrojan los siguientes resultados, pronósticos más científicos que otra cosa, pero pues a veces el fútbol y cualquier deporte no tiene palabra de honor, ¿verdad? Puede haber riqueza, el número de habitantes que practican el fútbol, incluso adivinó con Argentina, por el sistema y los climas también mete, los climas donde se juntan los mundiales, habla de los grados centígrados que se aproximan a las fechas, y esto le da como resultado que en este pronóstico diga que Holanda va a ser el campeón. ¿Qué opinas?
0: Pues unos números muy cercanos a la probable final del campeonato mundial, que bueno, pues le deseamos también suerte a nuestro seleccionado mexicano, sobre todo en las primeras etapas, que lleguemos al soñado cuarto, quinto partido, y que bueno, pues se desempeñe como merece nuestro seleccionado como anfitrión en esta ocasión, y que pues le vaya bien al Vasco y a toda su gente. Antes de continuar, licenciado Jorge López Córdoba, pues decirte que hay que mandarle un saludo y un ánimo de salud al presidente de la primera división amateur, a Luis Aviña, que está un poquito delicado de salud. Nos dijeron en la semana, teníamos una entrevista pendiente con él, ya que está la liguilla en la máxima categoría de la primera división amateur, están los cuartos de final en este momento. Mañana se jugarán los partidos de vuelta por allá en el estadio de Bellavista, en los horarios de 10, 12, 2 y 4 de la tarde. Así es que vamos a esperar los resultados el próximo lunes y se los comentaremos la próxima semana. Así es que pues ánimo a nuestro gran amigo Luis Aviña, que es también tu amigo, licenciado, y que pues también mándale por ahí su ánimo para que siga adelante, y sobre todo pues con la presidencia de la máxima categoría, la primera edición amateur.
2: Muy bien, deseamos que recupere la salud del compañero presidente, que sus médicos acierten a recuperar esa salud y verlo pronto de nuevo aquí. Hablar también del Pepino Orejel, que trae problemas también de cardio, y también que se recupere, y tantos compañeros deportistas o dirigentes del deporte que tienen problemas de salud. Bueno, el comentario sesgándolo un poco, también voy a hablar del pronóstico que da este economista sobre la selección mexicana. Nos dice que no va a haber quinto partido, que México va a calificar en un tercer lugar, como un mejor tercer lugar, que le va a tocar un equipo fuerte en el cuarto, y que ahí nos vamos a despedir, y que va a haber pues el sueño del quinto partido que esperar. Pero como lo digo, son pronósticos basados en números, el balón no tiene palabra de honor. Esperemos que los resultados nos favorezcan y llegar a ese quinto partido. Pero pues somos cronistas deportivos, somos comentaristas, no somos porristas.
0: Exactamente.
2: No somos porristas de ningún deporte. Al menos venimos como cronistas o comentaristas. Hablamos de Croenay. Y pues el trabajo lo hace la Federación Mexicana de Fútbol. El trabajo lo hacen dirigentes, entrenadores, cuerpo técnico, jugadores, y esperemos que hagan su mejor esfuerzo para que estos pronósticos se rompan y lleguemos al quinto partido.
0: Licenciado Jorge, y dentro de las categorías mayores del fútbol de aficionados, ¿qué tenemos?
2: Pues lo único que tengo yo es que se juega la final de Copa y la final de Liga de los de 70 y más, donde participa tu servidor, y la final de Copa la juega Alameda contra Leyes a las 7:45 en la unidad deportiva AFEN, y a las 9:30 juega Quinta Zapote contra Espaguán. Espaguán es sindicato personal académico de la Universidad Autónoma de Nayarit, en el equipo donde cual, en el cual yo participo, y espero junto con mis compañeros pues tratar de llegar a este logro que es ser campeón de liga.
0: ¿Cuántas veces has sido campeón en esta categoría?
2: No, bueno, en esta categoría nunca, porque apenas vamos llegando y todavía no damos la edad, estamos como invitados.
0: Estás como invitado.
2: Pero sí, es parte del futbolista siempre llegar a las finales, ¿no? Y decirte que en todos los años hay que calificar. Si no calificas, eso es un fracaso.
0: Es un fracaso como...
2: Como cualquier deporte.
0: Como cualquier deporte, exactamente.
2: Y juegas en un equipo y lo mínimo es calificar. Ya después de calificar, todo puede pasar. Eso nos han enseñado desde que iniciamos en el deporte, de dar el máximo para pasar a la siguiente etapa. Y en la siguiente etapa hay que divertirse, hay que jugar y lo que se venga, ¿verdad?
0: Pues ayer se dio a conocer también, hablando en términos profesionales, la llegada del pelado Almeida, ex técnico de Chivas, a dirigir ahora, pero al Club Monterrey, a los Rayados del Monterrey, para la próxima temporada. Y bueno, pues se hizo el arribo el día de ayer por la tarde noche y pues según parece, buena contratación, buen técnico, y pues los planteles que sobre todo ha armado Monterrey en estos últimos años o recientes años, y que no ha podido llegar, vaya, ni a la liguilla, como en este año que quedó eliminado.
2: Así es, hay que recordar que la primera etapa del pelado fue muy buena con Chivas, pero diferentes planteles, diferentes contrataciones de jugadores, hablar de la cantidad de dinero que se utiliza en uno y en otro, a veces la doctrina de los entrenadores encaja perfectamente en ciertos equipos. En España pues no pudo, hubo descenso, me parece que con el Real Oviedo, no sé con quién, tuvo el descenso, y descender en cualquier liga es un fracaso. Entonces hay que ver cómo le va al famoso Almeida,
0: que, el famoso pelado,
2: que tiene un palmarés muy importante como jugador, tiene un palmarés muy importante como entrenador, pero de este lado del charco no se le dio en el otro lado, y bueno, ojalá y triunfe, porque se lo merecen.
0: Sí, y vamos a ver pues la reacción del equipo de los Potros de Hierro del Atlante también, que será el Benjamín en la primera división profesional. Decimos Benjamín porque va de regreso, va pues a cubrir la franquicia que dejó en su momento el equipo de Mazatlán, y que ahora pues va a tomar la rienda a los Potros de Hierro del Atlante, y que tendrá como técnico, se dice, al Piojo Miguel Herrera. Y que están buscando, por cierto, que buscaban un portero rápidamente por ahí, pero están tratando de armarse hasta los dientes para competir dignamente en el máximo circuito, profe.
2: Pues aquí habrá que ver, ¿eh? Yo ignoro si la franquicia la vendieron o es la misma, si va a pertenecer al grupo Azteca o no. Yo pensé que había sido nada más el cambio de sede, así como fue Morelia, que se va a Mazatlán y que Mazatlán regresa como Atlante, pero no tengo la información.
0: Bueno, parece ser que...
2: Si hubo venta o no hubo venta.
0: Que hubo venta en este aspecto, y que el equipo del Atlante jugará en la Ciudad de México. Parece ser que jugará en el Estadio Banorte. Tendrá también ahí su participación, así es que fue una compra y venta de los Potros de Hierro del Atlante, que pues tenían años o podríamos decir torneos buscando estar nuevamente en la máxima categoría, la primera división, regresar.
2: Ojalá y así sea, porque esos cambios de sede con equipos del mismo dueño no favorecen a nadie, porque no logran tener la hinchada, dijeran los sudamericanos, que aquí en México decimos porra, público, no logran tener aficionados que se encariñen con un equipo y vayan semana a semana a hacer su festejo cada que su equipo juegue como local, que sería cada 15 días, ¿no? Como es el caso de Atlas en sus subidas y bajadas.
0: Sí.
2: Que la porra es fiel. La porra de Atlas nunca lo abandonó. Cambio de dueños, cambio de lo que fuera. El equipo no se fue. Su porra nunca se le fue. A pesar de la larga sequía de campeonatos, la porra fiel del Atlas siempre permaneció.
0: Y sobre todo que no salió del Estadio Jalisco, su casa, su estadio donde siempre pues ha tomado participación, y que bueno, se rumoraba que iba a ver, de hecho hubo cambio de dueño, pero pues sigue ahí en Guadalajara y en el Estadio Jalisco el equipo del Atlas.
2: Sí,
0: y con su porra firme, ¿eh?
2: La mayoría de los equipos tienen cambios de propietarios, a veces de directiva. Acabamos de nombrar lo de Guillermo Álvarez, en paz descanse, y los equipos continúan con su hinchada, con su porra, con sus aficionados.

0: y no decirles que nos sigan acompañando hasta el próximo sábado, y pues nosotros nos estaremos aquí hasta dentro de un mes, porque ya ves que pues es cada mes, es un sábado de cada mes quien nos toca a nuestro equipo de acompañantes, voces de Creo de Nay, cronistas deportivos de Nayarit. Gracias. Buenas tardes.
1: Rafa, gracias, gracias por tus atenciones. Aquí estamos los cronistas, o lo que queda ya,
0: de cronistas.
1: Vamos a echarle ganas para mantener nuestros 4 radioescuchas. Muchas gracias y hasta la próxima.
0: Buena tarde, gracias.

0: La próxima.
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Son las 12 con un minuto. 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
6: 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Es la 1:02.
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9: Ahí te va, chiquitita preciosa, y va para ti, mi amor.

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Son las 2 con un minuto. 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

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Son las 3 con un minuto. 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

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Son las 4 en punto. 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
22: ¡Hey! ¿Qué tal, amigos de La Mejor? Oiga, estamos transmitiendo totalmente en vivo desde... usted se preguntará, ¿en sábado? ¿A esas horas de la tarde? 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Y aquí andamos, en la cantera. 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
22: 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Oiga, vamos a regresar a cabina con los micrófonos y un momentito más estaremos con ustedes. Búsquenos en redes sociales porque también vamos a estar en unos momentos más ahí.
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1: Amigos de La Mejor, continuamos aquí totalmente en vivo desde Villas del Roble. Estamos en una de las nuevas sucursales de Oxxo, en la cual en unos minutos más se va a llevar a cabo la rifa en la que se pueden ganar hasta una pantalla. Una pantalla que, bueno, aparte de la pantalla tenemos más regalos, pueden venir, participar y ya con eso se hacen acreedores. Playeras, esa chida, toallas están. A ver, ¿qué más tenemos? ¿Qué más tenemos? Cuéntanos.
2: Ah,
1: ¿qué es eso?
2: Para guardar los cigarritos.
1: Ah, ok. Una. Mira, yo conozco a alguien que les podría servir mucho. Termos. Ok. Tenemos termos. Son muchos regalos. Para participar con. Para todos estos regalos. Es la misma. Ah, esta vez por acá, ¿va? ¿Es la misma dinámica el con los 150 pesos o cómo van?
3: Digan que escucharon la mejor 99.3 haciendo la publicidad aquí en Villas del Roble y que se vengan a participar.
1: Ok.
3: Porque digan, yo te estoy viendo.
1: Entonces no tienen que hacer una compra, así decir, vengo y compro una cantidad.
3: Estos regalitos es, yo te vi en la página de 99.3 y estoy escuchándolos y vénganse por el regalo.
1: Oye, mejor todavía, me gusta más esa idea. Me gusta mucho, digo, no es que no quiera. Ahorita vamos a venir a refrescarnos porque necesitamos algo frío, pero me gusta esa idea de que la persona que nos está escuchando, que venga en estos momentos, diga que nos estuvo escuchando y ya con eso pueden participar para llevarse los regalos. Tenemos termos, ya lo dijeron, tenemos playeras, tenemos un buen de cosas. Y para la ¿cómo te llamas?
3: Ruth Careño.
1: Ok, Ruth. ¿Cómo le van a hacer? Porque son diferentes regalos. Sí. ¿Cómo le van a hacer para poder hacerse acreedores de esos regalos?
3: Pues mira, si viene una mamá, sobre todo las mamás, porque es el evento para las mamás, que venga y diga, yo te estoy viendo y les vamos a dar hasta la oportunidad que escojan el regalito.
1: Ok, porque también...
3: Que quiere una playera, bueno, o que quiere un termo, bueno, está bien, nomás porque son las mamás y las vamos a consentir.
1: Mira... Nada más, imagínese usted lo que viene para el próximo mes. Estamos en el mes de las madres, uno de los meses en los cuales casi no hay celebraciones. El mes del padre es el bueno, ¿verdad? El próximo mes, que es el bueno, ahí no sabe usted la cantidad de regalos que nos van a dar, me imagino, ¿no? O quiero pensar o soñar. No,
3: pues también queremos planear el evento del Día del Papá, también se lo merecen.
1: Mira, Oxxo sí nos consiente.
3: Oxxo va a consentir a mamás, a papás el Día del Niño y a ver qué hacemos.
1: Para que vea, señor que nos está escuchando, en su casa no, ni en su casa lo atienden así. Es más, oye, hoy es el Día del Padre. Te levantas así, ¿no? Hoy es el Día del Padre. ¿Qué sorpresa me estarán dando o preparando mis hijos y mi esposa? 10 de la mañana, 11 de la mañana, 12, porque es en domingo. Aunque sea una carnita asada, va a ser sorpresa. 12 de la noche y ¡pop! Nunca se acordó nadie. Entonces, Oxxo sí se acuerda. Vemos que tienen un cubo aquí. ¿Cómo van a utilizar ese cubo para los regalos?
3: Cuando venga la persona y que diga, te estoy viendo, le va a dar vueltas al cubo y que salga Oxxo hasta Spin. Hay azul, la tarjeta azul y la tarjeta morada, ¿verdad, Fede? ¿O qué otra idea podríamos ofrecer?
2: Simplemente con que vengan y, por ejemplo, si en el cubo cae Oxxo o Spin, ya se llevan su regalito.
1: Ya son acreedores a uno de los regalos que tenemos. Sí. Perfecto. Nosotros vamos a regresar micrófonos a cabina y un momentito más estaremos con ustedes porque continuamos aquí. Paseo del Geranio en Villas del Roble. Aquí está esa sucursal de Oxxo y tenemos muchos regalos.
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1: Amigos de La Mejor, continuamos totalmente en vivo desde Oxxo, aquí en Villas del Roble. 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
1: Oye, hasta la gorrita de Don Ramón, que esa me gustó.
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1: 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Venga, se los estamos esperando, porque hoy se va la pantalla. Regresamos micrófonos a cabina.

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13: 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Son las 5 con 5 minutos. Aquí tenemos tantas canciones tan tóxicas que llegarás a amarlas hasta el cansancio.